0: Abrimos este nuevo bloque después del comercial con la música de Ella es tan cargosa, Enemigo.
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0: Seguimos con más sonidos latinos. Aquí en tu radio tenemos muchísimas novedades en este bloque que recién está empezando. Vamos a ir ahora con la música de Iván Noble y con este lindo tema. Iván Noble.
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con éxitos de todos los tiempos, con lo que a vos te gusta escuchar, con lo que nos solicitás o lo que nos escribís a radioplayweb@yahoo.com.ar. Si no escribiste, lo podés hacer, ¿sí? Siempre vas a ser bienvenido y quizás puedas mandarle saludos a alguien, dedicarle un tema a alguna persona, ¿sí? Lo que vos quieras. radioplayweb@yahoo.com.ar. El próximo tema lo canta esta voz femenina, Cani García. 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

vamos levantando un poquito al ritmo porque nos vamos a venir muy abajo, si no, vamos levantando. Lo vamos a hacer con este grande de todos los tiempos, el señor Andrés Calamaro.

Bueno, espero que estés disfrutando de todos los temas que estamos escuchando, que se arman especialmente para que vos los disfrutes, para que los conozcas, para que te gusten. Vamos a ir a la pausa comercial, luego regresamos y seguimos con más, así que no te vayas. La Oreja de Van Gogh nos lleva al próximo corte comercial. 20 de enero.

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Seguimos poniéndole música a tu dial, acompañándote a vos que estás trabajando, que estás en tu casa, que estás haciendo algo al aire libre, o quizás estés preparando algo para el cole, algo para comer. Uy, cuántas cosas podés estar haciendo mientras que estás escuchando este programa. Te estamos haciendo compañía, estés donde estés, y aquí tenemos ya mismo el próximo tema que va a sonar en la radio. Babasónicos.

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Vos haces ligero lo que tengas que hacer, nosotros te proponemos la próxima pausa comercial. No te vayas, que volvemos con más éxitos luego del corte. Vamos a la pausa, la música que nos acompaña.

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Seguimos disfrutando de sonidos latinos aquí en la radio. Nuestra página para que nos escribas es radioplayweb@yahoo.com.ar. Pasamos ahora al próximo tema que lo canta Belanova.

Seguimos cargando de música latina, de música hablada en nuestro idioma, este dial. Estamos todos los días aquí en tu radio a la misma hora, disfrutando de Únicamente Latinos, que es este programa que estás escuchando. ¿Cuánto hacía que no escuchaba nada de los Tipitos? Bueno, ahora vamos a escuchar algo de ellos. Y este tema...

último tema musical de este bloque. Nos vamos a la pausa comercial. Volvemos en instantes nada más con un éxito de Camila. Un tema muy romántico, así todos románticos. Nos vamos al comercial. No te duermas ni te vayas porque volvemos en minutos.

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Y así estamos llegando al final de esta edición de fin de semana. Se nos ha pasado la hora de Únicamente Latinos. Hemos disfrutado de muchísimos intérpretes. Te espero el próximo programa deseando que pases un muy, pero muy buen fin de semana. Sí, cuídate mucho y nos encontraremos entonces el día lunes. En las palabras te acompañé, quien te habla, por supuesto, mi nombre es Yanina y los dejo con este muy, pero muy buen tema que cierra en la voz de Thalía.

0: Llegamos al final, juntos, con toda la pasión latina. Únicamente Latino, con la conducción de Yanina, que se despide hasta la próxima.
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3: Atención, el área de tránsito municipal informa cambios en la circulación del tránsito por Costanera, Paseo de los Artesanos, desde el puente, calle Lombú, hasta Carlos de Glime, tradicional esquina de Pirca. 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

0: Hola, bienvenido, bienvenida. En otro producto de Radio Play Studio volvemos a poner en tus oídos una nueva edición de fin de semana de Forever Hit. El comienzo lo marcábamos con Brother Johnson, Stomp.
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1: En Forever Hit edición Weekend nos vamos a la pausa con VG's. La canción que traemos es un éxito mundial, alcanzando el puesto número 5 en el Reino Unido y el puesto número 2 en Nueva Zelanda. Fue la canción contemporánea para adultos de mayor éxito de los tiempos.

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0: Volvíamos de la pausa con Nick Hayward, Blue Hat for a Blue Day.
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0: En Forever Hit calentamos la frecuencia con música internacional. El turno de Spandau Ballet, una banda británica de los años 80, pioneros del género New Romantic. Al igual que sus competidores de aquella época, Duran Duran, conseguían éxito en Estados Unidos, aunque por poco tiempo. La música de Spandau Ballet, Fight.

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1: When Will I Be Famous es una canción de la banda británica Bros, escrita por Nicky Graham y Tom Watkins. El tema fue lanzado como sencillo allá por noviembre del año 1987. Un año después alcanzaba el puesto número 2 en la lista de singles del Reino Unido. Supo encabezar la lista de singles de Irlanda. Más tarde aparecería en el álbum de 1988 de Bros llamado Pash.

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0: Regresamos de la pausa comercial para seguir.

0: volvíamos de la pausa comercial para darle ritmo nuevamente a este bloque. En el comienzo, la música de Exposed, Point of No Return. 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
0: Alabama lanzaba en febrero de 1981 junto a R.C. Nashville lo que fue su primer tema número uno en la lista Billboard Top Country Albums. El álbum alcanzaba el puesto número 16 para quedarse durante más de 3 años, mucho más tiempo que cualquier otra placa de Alabama. Feel So Right produjo 3 éxitos número uno en la lista Billboard en la canción principal Love in the Third Degree. Estos dos últimos también alcanzaron el top 20 del Billboard. La placa fue certificada cuádruple platino. Nos vamos a la pausa. El sonido de Alabama. Feel So Right.

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1: En Forever Hit vivimos la música a pleno. Llega el momento de la banda Frankie Goes to Hollywood. Welcome to the Pleasure Dome. 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

0: El tema Gold es un sencillo de la banda inglesa Spandau Ballet, extraído del tercer álbum de estudio True, disco editado en el año 1983. El integrante de la agrupación, Gary Kemp, escribía la letra y componía la música. La canción fue producida por la asociación de Jolley & Schwein. La canción es el segundo éxito de Spandau Ballet en el Reino Unido, luego del lanzamiento anterior, alcanzando el puesto número 2 en la UK Single Chart. Nos vamos a la pausa con Spandau Ballet, Gold.
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0: 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Atención, el área de tránsito municipal informa cambios en la circulación del tránsito por Costanera, Paseo de los Artesanos, desde el puente, calle Lombú, hasta Carlos de Glime, tradicional esquina de Pirca. Será doble mano hasta finalizar obras en adoquinado en calle Lombú. 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

0: Veníamos de la pausa comercial y en Forever Hit la música la traía The Jackson. Can you feel it?
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0: En Forever Hit te traemos la música de Stephen Lauren Wynwood, nacido en Birmingham, Inglaterra, el 12 de mayo de 1948. Conocido a nivel mundial como Steve Wynwood, cantante, tecladista y compositor de rock británico. Sus primeros pasos los dio en la banda Spencer David Group y Traffic. También formó parte del supergrupo inglés Blind Faith, todo ello en los años 60. A mediados de los 70 tuvo una exitosa carrera como solista, cuando tuvo su punto culminante en la segunda mitad de los años 80.

Nosotros construimos esta ciudad es una canción escrita por Bernie Taupin, Martin Page, Denise Lambert y Peter Wolf. Un tema originalmente grabado para la banda de rock estadounidense Starship. Fue lanzado como sencillo debut el 1 de agosto de 1985. Starship, We Build This City. Nosotros construimos esta ciudad. 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
1: 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Los Chicos Salvajes es el 16º sencillo de la banda británica de New Wave Duran Duran, canción compuesta y producida por los miembros de la banda junto con Nile Rodgers para lo que fue su álbum en vivo Arena en el año 1984. La canción fue lanzada el 26 de octubre de ese año en el Reino Unido, llegando a la primera ubicación en países como Alemania, Canadá e Italia. La música de Duran Duran, Wild Boys, Chicos Salvajes.

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0: En Forever Hits volvíamos de la pausa con Imagination, Just an Illusion.
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0: David Perry Lindley había nacido el 21 de marzo de 1944. Dejó de existir el 3 de marzo de 2023. Fue el músico estadounidense que fundaba la banda de rock El Rayo X, trabajando con artistas como Jackson Browne, Linda Ronstadt, Bonnie Raitt y Dolly Parton. En el escenario, Lindley era conocido por usar camisas de poliéster con colores muy llamativos y pantalones que hacían juego. Por esto se ganó el apodo del Príncipe del Poliéster. La música ahora con David Perry Lindley, Twist and Shout.

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1: Words Get in the Way, las palabras se interponen en el camino, fue una canción escrita por Gloria Estefan, lanzada como un éxito por su banda Miami Sound Machine. Se trata de su segundo álbum en idioma inglés y el noveno en general, llamado Primitive Love. La canción es una balada y se convierte rápidamente en una de las más queridas en todo el mundo. La agrupación vuelve a grabar la canción en español bajo el título No me vuelvo a enamorar. Aunque no es una traducción directa, la versión en español logra meterse en el top 20 del Hot Latin Song para convertirse en la primera entrada de la banda en la lista. La música la trae la Miami Sound Machine. Gloria Estefan, Words Get in the Way. Las palabras se interponen.

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3: Atención, el área de tránsito municipal informa cambios en la circulación del tránsito por Costanera, Paseo de los Artesanos, desde el puente Calle Lombú hasta Carlos de Glime, tradicional esquina de Pirca. 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
7: Atención, el área

0: hasta Carlos de Glime, tradicional esquina de Pirca. Será doble mano hasta finalizar obras en adoquinado en calle El Hombre.
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1: Clásico de todos los tiempos con Ann My Bullock, Tina Turner, la ex de Ike Turner. Tina Turner, ¿qué tiene que ver el amor con eso?

0: Pausa con Kate Sweet en Forever Hit I Want Here.
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Lo que te traemos en Forever Hit es una canción de la banda inglesa de New Wave, Wang Chang, lanzada originalmente como sencillo del año 82, regrabada y lanzada un año después en el 83 para su álbum de estudio. Fue el único sencillo de la banda que llegó al top 40 en el Reino Unido. La música de Wang Chang, Dance All Days.

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1: Vince Clark y Andy Bell van marcando el ritmo en esta nueva edición de Forever Hits. Aquí están los Erasure, A Little

Hacemos la pausa comercial con este Verano Cruel, una canción del grupo británico Bananarama. Canción lanzada el 27 de junio de 1983. Su popularidad internacional se disparaba después de su inclusión en la banda sonora de la película El Karate Kid, largometraje del mismo año. Bananarama, Cruel Summer. Con este Verano Cruel nos vamos a la pausa para retornar enseguida.

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3: 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Atención, el área de tránsito municipal informa cambios en la circulación del tránsito por Costanera, Paseo de los Artesanos, desde el puente Calle Lombú hasta Carlos de Glime, tradicional esquina de Pirca. 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

0: The Factory Fiction feels like heaven.
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0: Continuidad musical en Forever Hit con The Pau, China, In Your Hand.

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1: Big Love es una canción de la banda británica de rock Fleetwood Mac. Fue escrita por el vocalista y guitarrista Lindsey Buckingham en el año 1985, como parte eventual de su tercer disco en solitario. Sin embargo, y luego de proponer un nuevo álbum de la banda, se añadía en Tango in the Night del año 87. Además, iba a publicar como el primer sencillo en marzo del mismo año a través de Warner Bros. Records.

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Nos vamos a la pausa comercial con una canción de New Order, coescrita y coproducida por la banda y Stephen Hay. Fue el primer sencillo de New Order desde su debut Ceremonia. El segundo sencillo de 12 pulgadas que incluía dos remezclas de True Fight de Shep Pettibone. Hacemos la pausa con New Order, True Fate. No te vayas, ya volvemos.

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0: Volvíamos de la pausa comercial con Get on the Dance Floor. 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
1: I love you. 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

Alan Waite fue un dúo estadounidense de soul formado en Filadelfia en el año 1970 por Derry Hall, cantante, y por John Waite en guitarra eléctrica y coros. Se estima que el dúo vendió 80 millones de grabaciones a lo largo de su carrera. Se iban a convertir en el dúo musical con más ventas de todos los tiempos, con un total de 6 veces llegando al Billboard de Estados Unidos. Tienen 7 álbumes certificados de platino y 6 álbumes certificados de oro.

Nos vamos a la pausa comercial. Para volver enseguida, lo hacemos con el interrogante de la morena Whitney Houston. Hacemos la pausa con la pregunta de la morocha Whitney Houston. How will I know? ¿Cómo sabré? Pausa.

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6: Atención, el área de tránsito municipal informa cambios en la circulación del tránsito por Costanera, Paseo de los Artesanos, desde el puente, calle Lombú, hasta Carlos de Glime, tradicional esquina de Pirca. Será doble mano hasta finalizar obras en adoquinado en calle El Ombú.
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0: En Forever Hit, edición de fin de semana, veníamos de la pausa comercial y nos vamos despidiendo con la música de Avril Lavigne, Complicated.
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0: Mi nombre, Marcelo Alejandro León. Tu programa, Forever Hit. El contenido exclusivo de Radio Play Studio. En esta edición de fin de semana, nos vamos despidiendo.

lo hacemos con Steven Tyler, Aerosmith, Pink. Que tengas un excelente comienzo de semana. Muy pronto volvemos a estar juntos aquí en Forever Hits. Hasta la próxima.

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6: Atención, el Área de Tránsito Municipal informa cambios en la circulación del tránsito por Costanera, Paseo de los Artesanos, desde el puente Calle Lombú hasta Carlos de Glime, tradicional esquina de Pirca. 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
24: Deeper Underground es una canción del grupo británico de acid jazz Jamiroquai, incluida en la banda sonora de la película de 1998 Godzilla, y aparece como pista oculta en su álbum Sincronizado del año 1999. La canción se convirtió en un éxito en varios países, logrando en su natal Inglaterra el número uno dentro del single chart. siendo el primer y único sencillo de la banda en alcanzar esta condición.

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I Did Had The Time of My Life es la canción de 1987 compuesta por Frankie Privet, John DeNicola y Donovan Marwick. Fue grabado por Bill Medley y Jennifer Warner y utilizado como tema principal de la película de 1987 Dirty Dancing. La canción ha ganado varios premios, incluido el premio a la Academia a la Mejor Canción Original, el Globo de Oro a la Mejor Canción Original y el premio Grammy a la Mejor Interpretación Pop de un dúo o grupo con voz. A finales del año 1986 o principios de 1987, el productor y director de Million Records, Jimmy Lerner, le pidió a Privet que escribiera algo de música para una pequeña película llamada Dirty Dancing. Privet inicialmente rechazó la solicitud. Privet inicialmente rechazó la solicitud porque todavía estaba tratando de conseguir un contrato discográfico y pensó que la película era una película pornográfica basada en el título. Pero Lerner fue persistente, declaró que cambiaría su vida y consiguió que Privet escribiera varias canciones para la película, incluida Angry Eyes, que luego grabó el cantante Eric Carmen, que también se convirtió en un éxito entre los 10 primeros. Bill Medley, Jennifer Warners, The Time of My Life. Now.

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Black Box fue grupo musical formado a finales de la década de 1980 en Italia por los productores Daniel Davoli, Mirko Limoni y Valerio Simplici. Se formó como uno de los principales proyectos del Italo Dance o el Italo Disco. Los productores también usaron otros nombres como Starlight, Group Group Melody. En 1990, Black Box lanzó el álbum Dreamland, logrando nuevamente grandes éxitos como Everybody, Everybody, Strike It Up y Fantasy, cover de los Hair Wind Fire. También como vocales ampliados, aunque esta vez con Martha Wash, otra de las grandes voces de la música disco que sí recibió los debidos créditos. Black Box fue uno de los pocos grupos Italo Dance en conseguir éxito mundial. Dreamland ganó los discos de oro en los Estados Unidos, en el Reino Unido, consiguiendo emplazar 6 hits, tanto de los charts comerciales como en los clubes.

Este fue el tema que elegimos para vos, el destacado de la semana. 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Black Machine fue una agrupación norteamericana integrada por el DJ italiano Otomix y Pipo Landro junto a Marius Percali, quien a comienzos de 1990 comenzaron a sacar sencillos en el género de música electrónica. Grabaron bajo distintas compañías discográficas como Carol Records, PDC Music, Cypress, Sony Music, Soundtrack, Saint Famnar y Define Group. Su tema Gauchi se convirtió en un éxito en todo el continente americano durante 1992, a tal punto que llegaron a presentarse en el programa Ritmo de la Noche conducido por Marcelo Tinelli.

Este fue el tema que elegimos para vos, el destacado de la semana. 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

Call You Be Love es una canción del grupo The Reggae de Bob Marley, la cual fue publicada en el año 1980 como parte del último álbum titulado Upsprising y se incluye en un disco recopilatorio llamado Legendario. Fue escrita por Bob Marley en el año 1979, durante un viaje en avión, mientras que el resto de la banda estaba experimentando con la guitarra. Es considerada por muchos fans del reggae como una influencia de la música disco, haciendo su estilo muy similar al dancehall. En el medio de la canción, cantantes de fondo interpretan un verso del primer sencillo de Bob Marley titulado Juice Note. Los instrumentos utilizados en la versión original de esta canción son las guitarras, bajo, batería, piano acústico, clavicornio, un órgano, como así también el brasileño cuica.

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1: Christophe Liffrand, conocido mundialmente como Bob Sinclair, nació en Francia un 10 de mayo de 1969. Es conocido como uno de los DJ productor francés del llamado género French Touch, subgénero musical nacido de la música house y el dance halls. Es copropietario junto a DJ Yellow del sello discográfico Yellow Production. En el 2016 se junta con Daddy's Groove, que es un dúo italiano de música electrónica oriundo de la ciudad de Nápoles, y crean Burning. Bob Sinclair, Daddy's Groove, Burning.

Este fue el tema que elegimos para vos, el destacado de la semana. 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Este es el clásico.

Viviendo en la Frontera es una canción del músico guyanés Ed Grant. Fue lanzado originalmente como sencillo en el año 1978 y es la segunda canción del tercer álbum titulado Walking on Sunshine.

Un Mustang grande. Nació el 5 de marzo de 1948. Es un músico británico yuganés de reggae, conocido por un sonido de mezcla de géneros. Su música ha mezclado elementos del pop, el rock británico, el soul, el funk, el reggae, la música electrónica, los sonidos africanos y géneros musicales latinos como la samba, entre muchos otros. Además de todo esto, también ayudó a ser pionero en el género del ring banger.

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1: George Warren McCrae, nacido un 19 de octubre de 1944, es un cantante estadounidense de música soul y disco, conocido fundamentalmente por el sencillo del año 1974, Rock Your Baby. Retomó su carrera musical en el año 1984 con la publicación del álbum One Step Closer to Love. El tema del mismo título entró en las listas de éxito canadiense, británicas y holandesas. Se trasladó entonces a vivir a la localidad de Musgiling en los Países Bajos, donde volvió a contraer matrimonio a finales de la década de los 80. George McCrae, Rock Your Baby.

Este fue el tema que elegimos para vos, el destacado de la semana. 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Aquí llega el del Paso Caliente. Es el título de una canción coescrita y grabada por el artista jamaicano de reggae Enica Mouse. Se extrapola al conocido coro na na na na na, original de la canción de Leif Osmildanes por Cannibal and the Handstanders, compuesto y grabado originalmente por Chris Skinner. Fue el único sencillo número uno de Enica Mouse en los Estados Unidos. También alcanzó la cuarta ubicación en el Reino Unido. La canción fue muy popular en los desfiles de moda durante la década de los 90 y también fue incluido en la banda sonora de la película Prêt-à-porter, y además se lanzó un video musical con imágenes de la película, la cual se incluyó en VHS de la versión para los Estados Unidos. Enica Mouse, aquí llega el del Paso Caliente.

Este fue el tema que elegimos para vos, el destacado de la semana. 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Por Patas y Find Me es una canción de rock escrita y grabada por primera vez por el músico estadounidense Warren Zevon en el año 1976. Con las referencias de género e invertidas, se convirtió en un éxito dos veces. Primero, como un éxito entre los 40 primeros de la lista de Linda Ronstadt. Luego, casi dos décadas después, por Terry Clark, cuya versión encabezó las listas de países canadienses y alcanzó el top 5 en los Estados Unidos. Lanzada como sencillo en el sello Asylum a principios de 1978, la versión de Linda Ronstadt fue el debut más alto de la semana en las listas del Billboard Hot 100, la semana del 28 de enero de 1978. Alcanzó el puesto número 26 en el Cashbox Top 100 y número 31 en el Billboard Hot 100. Linda Ronstadt, Purple, Fight for Me.

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2: Atención, el área de tránsito municipal informa cambios en la circulación del tránsito por Costanera, Paseo de los Artesanos, desde el puente Calle Lombú hasta Carlos de Glime, tradicional esquina de Pirca. Será doble mano hasta finalizar obras en adoquinado en calle.
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11: You, en español tú, es una canción del DJ kosovo albanés Regard, el cantautor australiano Troye Sivan y la cantante canadiense Tate McRae. Fue lanzado a través del Ministerio del Sonido el 16 de abril del 2021. El 1 de abril del mismo año, Sivan publicó un dueto de él y McRae bailando y cantando la canción en su TikTok. También reveló que se avecinaba algún trabajo nuevo. Regard luego subió un clips teaser de 30 segundos de la canción en YouTube. El 9 de abril, Sivan publicó fotos de sí mismo con subtítulos de la letra de la canción en su Instagram. Regard, Troye Sivan, Tate McRae.

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1: En los últimos años, el nativo de Vancouver, de madre filipina y padre alemán, se convirtió en un rostro famoso y en uno de los DJs más talentosos de la escena de la música electrónica en Alemania. Sus versátiles y emocionantes sets le proporcionan reservas para una variedad de festivales, clubes y series de eventos de alto nivel, fin de semana tras fin de semana. Estos incluyen lugares de fama mundial como el Westfalenhall en Dortmund, el Grüngell en Essen o el estimado a nivel nacional Niva Club y muchos más. Mientras tanto, ya viaja por toda la República y ha tocado junto con numerosos artistas de renombre nacional e internacional como, por ejemplo, Avicii, Joe Tike, Oliver Helms, Steve Aoki, Martin Garrix, Black Shark, Laidback Luke, Chucky, DVVEs, Freddie Lance y muchos más, solo por nombrar algunos de ellos. Emprise Gerard, Another You.

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1: André Tenenberg nació en Alemania el 26 de febrero de 1973, conocido en el mundo musical como ATV, que es un DJ y productor de música electrónica, principalmente del género trance. Actualmente ocupa la posición número 35 en el Top 100 de la encuesta realizada por la revista DJ Mag. Su mejor desempeño en la lista se registró en el año 2005, cuando llegó a ubicarse en el número 9. En el 2023 se junto a Aura y York y lanzan en mayo Highs and Lows en dos versiones, single y extendido, para disfrutar en las pistas de todo el mundo.

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Alain Malklovich, nacido en Quebec, Canadá, el 30 de marzo de 1982, es conocido por su nombre artístico E-Track. Y remezclador, productor y uno de los DJs más remezclados y cotizados del planeta. Conocido por ser el malabarista de los platos que acompaña en directo a West, el canadiense empezó a pisar el acelerador con 15 años, cuando ganó su primer DMC World DJ Championship y desde entonces no ha dejado de trabajar y agrandar su reputación. Track free.

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One of Us, en español Uno de Nosotros, es una canción de la cantante estadounidense Ava Max. Fue lanzado el 12 de enero del 2023 a través de Atlantic Records como el quinto sencillo del segundo álbum de estudio Diamond and the Dance Floor del 2023. El 10 de enero del 2023, Max anunció la fecha del lanzamiento de One of Us en sus redes sociales y la canción fue lanzada el 12 de enero para descarga digital y streaming como el quinto sencillo del segundo álbum de estudio de Ava Max. Ava Max, One of Us.

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1: Barston Crazy. Y finalmente está aquí, la canción que todos estaban esperando, porque Barston parecía interesante desde el principio. En una pista del club dance disfrazada de Crazy y junto con el video musical se ven geniales, por lo que no podrás olvidar esta canción, dice la prensa escrita. Barston Crazy en alta calidad, descargalo, compartilo en todas las plataformas. La producción en la cuestión fue creada en un alto nivel y prueba de ello son las noticias positivas que circulan por internet.

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1: 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Never Be Alone es una canción de la cantautora británica Becky Hill y el productor electrónico australiano Sonny Fodera. Fue lanzada el 19 de enero del 2024 a través de Polydor Records como el tercer sencillo de su segundo álbum de estudio, Believe in Me Now. La canción alcanzó el puesto número 23 en las listas de sencillos del Reino Unido, convirtiéndose en el 19º sencillo de Hill y el segundo de Fodera en el top 40 respectivamente. Además de lanzar su nueva canción, Becky lanzó un video musical lleno de fuego que se filmó en el desierto de Agafay en Marruecos, en las afueras de Marrakech. En el video se puede ver a Becky pasar de luz del día al anochecer, mientras la canción se intensifica y la vemos cantando rodeada de anillos de fuego. Becky Hill, Sonny Fodera,

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1: 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A 20 años después del lanzamiento de Satisfaction, el ícono de las pistas de baile demuestra su eterna capacidad de producir un hit tras otro con su nuevo single, ya disponible a través de Ultra Records. El DJ define a One More Night como el himno necesario para las fans de todo el mundo que desean poder prolongar la temporada festival del verano, aunque sea por una noche más. El nuevo sencillo de Benassi se une a Brian Christopher, considerado por muchos como el arma secreta de la escena pop británica. Benny Benassi, One More Night.

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1: Christophe Lefrancq nació en Francia el 10 de mayo de 1969. Conocido mundialmente como Bob Sinclair y erróneamente como Sinclair, es un DJ, productor francés del llamado género French Touch, subgénero musical nacido de la música house y el dancehall. Es copropietario junto al DJ Yellow del sello discográfico Yellow Production. Ha logrado alcanzar la popularidad a nivel mundial con sus temas Love Generation, War Hold On y su álbum Western Dreams del 2006. Los temas son cantados por Gary Nesta Payne en Love Generation y Steve Edward en War Hold On. Su mejor desempeño en las listas se registró en el 2011 cuando llegó a ubicarse en el puesto número 33. Bob Sinclair, I Feel For You.

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1: Free es una canción del DJ escocés Calvin Harris y la cantante compositora inglesa Ellie Goulding, del séptimo álbum de estudio de Harris, 96 meses, del año.

Free marca la cuarta colaboración entre Harris y Goulding y la primera colaboración del dúo desde la canción del trance del 2023, Miracle, que tuvo como éxito comercial y crítico masivo. 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Free fue lanzado como sencillo principal de 96 meses el 26 de julio del 2024 bajo Sony Music, con gran éxito de críticas de los críticos musicales que elogiaron la asociación creativa de larga data del dúo.

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3: Atención, el área de tránsito municipal informa cambios en la circulación del tránsito por Costanera, Paseo de los Artesanos, desde el puente Calle Lombú hasta Carlos de Glime, tradicional esquina de Pirca. 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

0: Abraham Mateo lanza su nuevo sencillo La Idea y con él nos presenta una verdadera canción para bailar. El videoclip, dirigido por Duelo y Tying Nap, nos ofrece una visión muy particular de este tema, con escenas filmadas en un bosque de noche y rodeada de flores que le dan un aire misterioso y mágico.
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0: El nuevo single es el primer adelanto del próximo álbum del cantante español, que sale a la venta en los próximos meses y que se espera con mucha emoción por parte de los fans. El artista ha demostrado con este lanzamiento que sigue evolucionando y buscando nueva forma de expresión en su música. Y eso es algo que siempre ha sido una de sus marcas de identidad. Abraham Mateo, La Idea.

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1: Los fans de Abraham Mateo están enhorabuena. Ha comenzado la cuenta atrás para disfrutar de uno de sus proyectos más esperados, su séptimo álbum de estudio, Insomnio. Y mientras tanto, el gaditano ha ido ofreciendo pistas y nuevos detalles al respecto en las redes sociales. Insomnio es lo que provoca su mayor pasión, que es la música. A veces lo que amas es lo que menos te deja dormir, decía en su cuenta de Instagram. Pero eso no es todo. Hace unas horas se develó la lista de canciones que verán la luz y entre ellas se encuentra Bailarina, el tema que comparte con Dani Ocean. Abraham Mateo, Dani Ocean, Bailarina.

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Andrés Calamaro nació en Buenos Aires, Argentina, el 22 de agosto de 1961. Es un cantautor, músico, compositor y productor discográfico de nacionalidad argentina.

Es considerado uno de los íconos del rock argentino por su actuación en Los Abuelos de la Nada y su prolífica carrera como solista, así como una figura influyente del rock español por su éxito con Los Rodríguez. A lo largo de su vida ha vivido alternando entre Buenos Aires y Madrid. Es hermano también del cantante Javier Calamaro. Andrés Calamaro, pero igual.

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2: Benjamín Amadeo lanza su nuevo álbum Salvando las Distancias, que viene acompañado del estreno del tema Te Soñaba. Este sería el tercer disco del artista, que en este tiempo no ha parado de presentarnos nuevos sencillos, pero también ha realizado colaboraciones.
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2: Benja nos vuelve a cautivar con su entrega y talento. El álbum se estrena junto al video oficial Te Soñaba, en una de las novedades de este trabajo.
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2: Parte de la letra Te Soñaba es la canción de la que sueña despierto y del que busca elegir qué soñar. Es una propuesta minimalista y alegre, ensoñada y confundida. El último lanzamiento de Salvando las Distancias le abre la puerta a 5 canciones que faltan para completar el álbum. Benjamín Amadeo, Te Soñaba.

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2: La canción Como Yo, de Enrique Iglesias, es una celebración vibrante y contagiosa de la alegría de bailar y disfrutar el momento. Desde el primer verso, Enrique nos sumerge en una atmósfera de fiesta y diversión, donde el tiempo parece detenerse y la única preocupación es dejarse llevar por el ritmo. La letra refleja una conexión intensa y casi mágica que se establece en la pista de baile, donde las inhibiciones desaparecen y solo queda el disfrute puro, simple del momento presente. Enrique Iglesias utiliza una mezcla de español e inglés en la canción, lo que no solo resalta su estilo característico, sino que también amplía su alcance a una audiencia global. La repetición de la frase como "yo sé que te gusta" refuerza la idea de que la música y el baile son lenguajes universales que trascienden las barreras lingüísticas. La invitación constante a no resistirse y a dejarse llevar por la música sugiere una liberación emocional y física, un escape de las preocupaciones cotidianas a través del movimiento y la celebración. 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
1: Adicta es una banda argentina de pop fundada en el año 1999 en la ciudad de La Plata. Su estilo incluye elementos del rock, electropop, música electrónica y se destaca por la melancolía en música y textos. La banda fue fundada por el cantante Adrián Nievas, apodado Toto, Fabio Rey Pastrello y Rude Martínez en el año 1999. Estos dos últimos integrantes venían de una fugaz banda llamada San Martín. Su álbum debut, She, del 2000, recibió elogios de la edición argentina de la revista Rolling Stone, que lo proclamó mejor álbum del año y se convirtió en un éxito comercial y artístico. Al año siguiente publicaron el sencillo Poco a Poco. Rudy rearmó la banda en el 2018 con una nueva formación, con Hein Q en la voz y Jerónimo Romero en voz, Alejandro Kaufman en teclado y Joaquín Franco en la batería. Así realizaron algunos shows antes de editar Ruido Negro, un single grabado en los estudios Bacanal y masterizado en Elby Road por Frank Arkwright, que incluye también una versión de Vivo Común.

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2: Juan Magán y David Cuello se unen para crear uno de los hits que va a cerrar el año bajo el título de Oda. Obra de arte, de la mano de Taino Music y Virgin Music. Después de un año lleno de hits que han subido la temperatura de todas las pistas de baile y su último track junto a Akon, Juan Magán está de vuelta junto a David Cuello para poner la guinda a este fin de año.
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2: Con una letra escrita para dedicarse a ese alguien especial, ambos artistas nos traen Oda. Romántica ritmo de electro latino. Recordamos que Juan Magán ha definido su estilo musical como electro latino, ya que en él conviven eficazmente elementos de la música house o techno y techno pop y ritmos latinos tales como el reggaetón, la bachata o el merengue. Es el autor de exitosos temas como Bailando por ahí, No sigues la moda, Verano azul o Si no te quisiera. Juan Magán, David.

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1: 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Juan Manuel Magán González, conocido mundialmente como Magán, es un productor discográfico, remezclador, DJ, compositor, letrista y cantante español, nacionalizado dominicano. En 1999, con el sello Uptempo, saca el tema del estilo Máquina Firestorm, bajo el nombre de la formación On Off, junto a Alfredo Piñar.
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1: También en 1999, y bajo el sobrenombre de Fabricación Asistida por Ordenador, editó tres singles llamados Winter Times, While I Come Back y Jungle Brothers. Estos singles también eran del estilo Máquina y fueron editados por Beat Music, y en dicho disco firmaba con el nombre de Juan Magán. 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
2: Encarnita García de Jesús, conocida mundialmente como Cani García, es una cantautora puertorriqueña que apareció por primera vez en la televisión en el 2004 como consultante del reality show Objetivo Fama.
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2: Ha sido 5 veces ganadora del Latin Grammy Award. El 16 de febrero del 2018, Cani presentó el primer sencillo, Para Siempre, su quinto álbum de estudio titulado Soy Yo. Cani García, mi plan de vida.

0: 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La Mississippi arranca en el 2023 con Sucio y Desprolijo, tema emblemático del inolvidable Norberto Papo Napolitano, un referente absoluto del blues y el rock nacional.
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0: Sucio y Desprolijo es una canción que viene tocando hace tiempo y terminaron de definir en vivo. La banda fue incorporando su propia impronta, sacándole la velocidad clásica y llevándolo a un formato Latin Blues más identificado con la banda. Cuenta con la participación en percusión de Pipe Correa, de Los Espíritus, y del multipremiado guitarrista español Javier Vargas, fundador de Vargas Blues Band, quien le aporta un filo muy particular y además colaboró con su sonido a darle a esta versión un cierre definitivo. La Mississippi, Vargas Blues Band, Sucio y Desprolijo.

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23: Thinking of You es una canción lanzada como sencillo por Sister Sledge en el año 1984, que se convirtió en un éxito en el Reino Unido. Originalmente se grabó para su álbum de 1979, We Are Family, y se incluyó como cara B del sencillo top 20 del Reino Unido, Lost in the Music. Think of You fue escrita y producida por Neil Rogers y Bernard Edwards, y con muchos éxitos de Sister Sledge se construyó sobre los cimientos rítmicos de sus famosos arreglos de guitarra y bajo.

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1: Sing Your Name es una canción escrita e interpretada por el cantautor estadounidense Terence Trent D'Arby, ahora conocido como Sanada Maitreya. Lanzada como el cuarto sencillo de su álbum debut del año 1987. La canción fue un éxito internacional, alcanzando el número 2 en las listas de single del Reino Unido a principios de 1988 y el número 4 en el Billboard Hot 100 de los Estados Unidos.

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1: Uriah Heep es una banda de rock británica formada en Londres en 1969, la cual es considerada como uno de los grupos más populares de principios de los años 70. La banda lanzó varios álbumes muy exitosos comercialmente a principios de los años 70, como Demons and Wazer del año 72, The Michigan del año 1972 o Uriah Heep Live de 1973, pero su audiencia declinó en los 80 al punto de convertirse esencialmente en un grupo de culto en los Estados Unidos, en Europa principalmente. Uriah Heep fue la primera banda de Occidente en tocar en Rusia soviética bajo la política de Gorbachev, llamada Glasnost. Han vendido 40 millones de copias en todo el mundo. Uriah Heep.

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1: What's Up es una canción interpretada por la agrupación Four Non Blondes. Fue escrita por Linda Perry para el álbum Beguire, Bitter, Father, More. Fue lanzada como el segundo sencillo del álbum de 1993. La canción tuvo el éxito en las radios, alcanzó la posición 14 en el Billboard Hot 100. Sin embargo, el sencillo tuvo mejores posiciones alrededor del mundo, llegando al primer lugar en Alemania, en Chile e Irlanda, y segundo en el Reino Unido y Australia. 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La canción ocupó el puesto número 84 en las listas del VH1 de los 100 mejores One Hit Wonders. También obtuvo el lugar 16 en la lista de la revista Blender de las 50 peores canciones de toda la historia. Igualmente, ocupó el puesto 19 en la lista de Spiner.com de las 20 peores canciones de toda la historia.

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1: Cassilon, Hussy You Love Me, es el segundo sencillo por los Backstreet Boys de su álbum debut en los Estados Unidos y es el segundo sencillo de Backstreet Back, que fue lanzado en septiembre de 1997 internacionalmente y en octubre del mismo año en los Estados Unidos. Es uno de los éxitos más grandes de la banda. Llegó al número 1 en Nueva Zelanda, Argentina, Filipinas, número 2 en Australia y Austria, número 3 en el Reino Unido, número 4 en Suiza y Suecia, número 5 en Países Bajos y Noruega. La canción es el sencillo más vendido del Reino Unido y el sencillo número 13 más vendido de una boy band de la década de 1990 en el Reino Unido, vendiendo 430.000 copias.

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Conocido como los Reyes de la Música Disco, gozaron de su mayor fama entre 1967 y 1979, con varios temas donde se destaca el característico falsete del grupo.

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1: True Colors es una canción interpretada por la cantante estadounidense Cyndi Lauper, incluida en el segundo álbum de estudio del mismo nombre. La compañía discográfica Epi Records la publicó el 25 de agosto de 1986 como el primer sencillo del álbum. Compuesta por Billy Steinberg y Tom Kelly y producida por Lenny Petz y la intérprete Cyndi Lauper. En un inicio, Steinberg escribió el tema acerca de su madre, siendo Kelly quien alteró el primer verso. El tema obtuvo un buen recibimiento comercial y llegó a lo más alto de las listas de Canadá, Estados Unidos. Asimismo logró el top 20 en más de 8 países y el puesto número 12 en el Reino Unido.

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1: Canandón, en español, de The Sagas, es el 28º sencillo de la banda británica de New Wave, Duran Duran. Fue lanzado en marzo de 1993 como el segundo sencillo del álbum Duran Duran, The Guiding Album. Con su éxito comercial y de crítica, restablecido por el anterior sencillo Mundo Ordinario, Come and Down continuó para mostrar más de la entrada de la banda en el género adulto contemporáneo. El sencillo resultó ser segundo consecutivo en los Estados Unidos, top 10 hit del grupo del álbum de Widening. También fue popular en otros mercados del Reino Unido e internacionales.

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1: Knocking on Heaven's Doors, en español Golpeando las Puertas del Cielo, es una canción del músico estadounidense Bob Dylan, publicada en la banda sonora de la película Billy the Kid. El sencillo alcanzó el puesto 12 en la lista de los Estados Unidos en el Billboard Hot 100. En el 2004 fue votada como el número 190 por los representantes de la industria de la música y prensa en la revista Rolling Stone como parte de las 500 mejores canciones de todos los tiempos. También ha sido versionada por Roger Waters, U2, Bon Jovi, Grateful Dead, Lana Del Rey, Anthony and the Johnsons, Avril Lavigne, Eric Clapton, Luis Eduardo Aute, entre otros. Esta canción también fue versionada e incluida por la banda de hard rock Guns N' Roses en el álbum User Illusion 2.

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1: Rock My Baby es una canción del año 1985 de Johnny Nash. La canción apareció en el álbum Here Again, lanzado a principios del año siguiente. Después del lanzamiento, la canción fue un éxito menor en el Reino Unido, pero no llegó a las listas del Billboard Hot 100 de los Estados Unidos, y fue un éxito mayor en otras naciones europeas como Alemania y Suiza. Sin embargo, debido a la falta del éxito en los Estados Unidos, nunca se grabó un video musical para la canción.

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7: Atención, el área de tránsito municipal informa cambios en la circulación del tránsito por Costanera, Paseo de los Artesanos, desde el puente Calle Lombú hasta Carlos de Glime, tradicional esquina de Pirca. Será doble mano hasta finalizar obras en adoquinado en calle El Ombú.
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Aluna George es un dúo británico de música electrónica que consistió en Aluna Francis, voz y composición, y George Reed, producción e interpretación. El dúo se reunió por primera vez en junio del 2009, cuando Ray remezcló la banda de Francis, My Toys Like Me, su canción Sweetheart. Aluna George lanzó el sencillo You Know You Liked It como descarga digital el 20 de abril del 2012, seguido de un lanzamiento en vinilo el 11 de junio del 2012. El dúo presentó su primer sencillo comercial el 10 de septiembre del 2012, debutando en el número 50 en la lista de los single charts de los Estados Unidos, el tema Your Drums, Your Love.

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2: En el 2021, Alejandro Ichagal Salazar se alejó de todo lo que pensó que siempre quiso. Hasta ese momento, el cantautor y productor de origen peruano llevaba 3 años firmando con Epi Records bajo Sony Music. Estableció un sonido confuso de rap y rhythm and blues en el lanzamiento bilingüe como Welcome to Gacy del 2016, On Gaze del 2017, Exotic Gaze del 2018, el primero con Epi Records. Rápidamente, la gente llegó a conocerlo como una nueva voz innovadora y con visión de futuro, lo que lo llevó a colaborar con French Montana y A$AP Nuts. También consiguió éxito con Love Me Hensi, que tiene más de 68 millones de reproducciones en Spotify. Love Me Hensi alcanzó el top 20 en las listas de canciones rítmicas del Billboard en junio del 2018.

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Alaska Rey es un ser mutante a más no poder. Conocimos al artista hace más de un lustro cuando defendía cierta suerte de polvoriento rock alternativo bajo el proyecto The Alaska. Año más tarde, en el 2019, la compositora de Montana se fue en solitario, zambulléndose de lleno en cierto territorio sintetizado gracias a Big Bunny, su ópera prima de larga duración. Dándole la vuelta a su propio sonido, Alaska se metió de lleno junto a A.G. Cook para concebir el que será el álbum debut internacional.

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1: 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Cuando probablemente tenía todos los ingredientes para convertirse en un ganador del talent show más reconocido en los Estados Unidos, que es el American Idol, Benson Boone decidió priorizar su debut musical. Antes se recibía algunos mensajes de gente que aseguraba haberlo visto en el show, pero últimamente recibo gente que me dice que le gusta mi música y eso es lo que a mí realmente me interesa. Las letras describen cómo el protagonista hizo muchas cosas por su pareja, pero se da cuenta de que todo eso fue solo una persecución por el amor. Las acciones de la pareja hicieron que el protagonista se sintiera herido y traicionado. El coro repite la idea de que la pareja no es tan dulce como se pensaba y que sus acciones han causado daño al protagonista. Benson Boone, You Are Sweet.

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1: Beyoncé ha sacado un disco de country no country y una de las cosas más comentadas es que dura casi una hora y media. Cowboy Carter viene presentado por Texas Hold'em, uno de los mayores éxitos de toda la carrera de Beyoncé. ¿Pero habrá un segundo single de igual o mayor éxito? Los créditos de Cowboy Carter acaban de compartirse y muestran que Body War es una canción trabajada principalmente por Rafael Sadiq, el productor de los 90, que ha colaborado, entre otros, con Eric Badu, Mary Gilby, D'Angelo, TLC, Whitney Houston o Solange, y ha tocado el piano, los teclados, el bajo y la guitarra.

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Love, Love, Love tiene un estilo vaporoso. Casi que se siente como una nébula muy especial que te invita a un agradable viaje mental con sus melodías. Tiene personalidad y su combinación de sintetizador, idiotrónica y alternativo lo hacen aún más interesante. La canción que te atrapará rápidamente y que más por la pegada y por el ritmo contagioso que lleva, que por momentos se volverá un poco hipnótico, pertenece a Blossom and Anise.

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1: Michelle Hoogendoom, conocida por su nombre artístico Davina Michelle, nacida el 12 de noviembre de 1995, es una cantante, productora, youtuber y compositora neerlandesa. Davina Michelle ha conseguido 12 éxitos en el Top 40 en los últimos 4 años, 3 de los cuales alcanzaron la posición número 1. Su versión de la canción de Dar Dylan alcanzó el puesto número 1 en el Top 40 holandés, el Mega Top 50 y el Single Top 100 holandés. El 5 de septiembre del 2021, Hoogendoom interpretó el himno nacional holandés antes del Gran Premio de Holanda del 2021 en el circuito de Zandvoort, la primera carrera de Fórmula 1 que se celebra en el país desde 1985. En el 2022 participó de This Is Me, película autográfica del músico holandés Herbie van Buuren. Con Herbie van Buuren interpretó las canciones This Is What I Feel Like It, Hold On y Cómo Baila, entre otras. Davina Michelle, Herbie van Buuren.

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Die Vainers comenzaron a desarrollar su sonido hace unos años con temas como Savannah y Tropic Love. Ambas canciones superaron los 100 millones de reproducciones totales en YouTube y Spotify. Die Vainers ya se presentó en algunos eventos importantes como el Festival Sunrise, uno de los festivales de música electrónica más importantes de Polonia. Fueron teloneados por Robin Schulz, The Chainsmokers, Dash Berlin, Gad Emmerich, Alan Walker y muchos artistas del panorama musical. En marzo del 2023, editan More Than a Feeling, trepando rápidamente a todas las plataformas de reproducción. Die Vainers, More Than a Feeling.

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1: ¿Cuántos clásicos, cuántas canciones para disfrutar hoy aquí en la radio? Bienvenidos, edición del día lunes, comenzando esta nueva semana, 12 de octubre de este año 2026. Acá estamos en la radio, como siempre, para ofrecerte toda la mejor música en esto que es Estudio Mega, un programa que suena en todo el país. Nosotros estamos en la ciudad de Gobernador Virasoro, acá desde la provincia de Corrientes, salimos con los programas para todo el país y además estamos en gran parte de Latinoamérica, que vamos a ir nombrando a todas las radios. Así que prepárate una hora con lo mejor de la música. Hoy lunes, como siempre los lunes, te tenemos acostumbrado, la mejor música de los 80 y 90 va a estar sonando acá en la radio. Matías Toledo, quien te hace el aguante, y estamos compartiendo toda la mejor música por acá a través de la radio. Así que enganchate. Te recuerdo el número de teléfono en el cual te podés contactar con nosotros. 3756-618227. Acordate, 3756-618227. Bienvenidos, edición de lunes, comienzo de semana. Esto es Estudio Mega, 60 minutos con vos.

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4: Se vive la primavera a full, a pleno. La primavera un poco extraña acá por nuestra ciudad, por lo menos acá donde estamos haciendo los programas con este tiempo que llueve demasiado. Llueve, como dicen por ahí. También ahí los amigos del centro de la Argentina, acá estamos en Corrientes. Así que un abrazo grande para todos. Por esta zona, mucha lluvia esta semana. Y bueno, ¿qué va a ser? No queda otra. Estamos acá para disfrutar de toda la selección de música, como siempre. Tengo saludos por acá. ¿Qué me dicen? A ver, estamos. ¿Tenemos audio por acá? A ver, hola, ¿qué tal? Hola.
5: Estudio Mega, desde Presidencia Roca, escuchamos Omega Play Medios 97.7 y Canal 2.
4: Muy bien.
5: Intercabre García.
4: Eso, muy bien, ahí está. Toda la gente que se va sumando, todos los amigos que van dejando mensajes por acá a través del teléfono WhatsApp, acordate, 3756-618227. Mati, ¿cómo están? Estamos escuchando el programa, como siempre, Radio Éxito 100.1. Saludos, ahí está, de parte de Alejandro. Radio Éxito es de Bernardo de Irigoyen, ahí en la provincia de Misiones. Ahí sonamos con Estudio Mega todos los días, así que un saludo grande a todos los amigos ahí de Radio Éxitos. Felicitaciones por la programación. Muy buena música a todo volumen acá en el negocio. Soy del Chaco, localidad Villa Bertet. Saludos, sigan así, de parte de Daniel. Gracias, Daniel, por dejar tu mensaje. Y a todos los amigos ahí de Villa Bertet en la provincia del Chaco. Ahí a todo volumen en el negocio, nuestro amigo Daniel, fiel oyente del programa. Muchas gracias. Seguimos en este lunes de clásicos. Esto es Estudio Mega. 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
2: Este es el bloque número 13 de Estudio Mega. Estudio Mega, un programa que ya lleva más de 6 años en toda la República Argentina, en diferentes localidades. Salimos con Estudio Mega, no solamente de Argentina, sino que también ahí estamos en Chile, estamos en Uruguay, Paraguay, Bolivia, Ecuador, Radio Mundo España, Chiapas, México, en un montón de lugares, Nicaragua también. Un saludo muy, muy grande para toda la gente de Radio Tropical Aruba. Gracias a todos los amigos que se van sumando y están en sintonía de Estudio Mega. De lunes a viernes en estos 60 minutos. Y además te recuerdo que durante toda la semana acá en Estudio Mega realizamos grabación de publicidades artísticas, comerciales, spot para boliches, peñas, institucionales. Lo que se te ocurra, todo lo que tiene que ver con grabación de publicidades, lo estamos realizando acá en Estudio Mega. Todos los días, grabando a la mañana, a la tarde y a la noche. Toda la semana grabando para diferentes radios de toda la República Argentina y también para los amigos del Uruguay. Si tenés una radio ahí en Uruguay, podés consultar porque tenemos muy buenos precios para los amigos que...

transmiten Estudio Omega ahí en la zona de Uruguay, en nuestro querido país vecino. Gracias a todos. Seguimos con más música en este bloque número 3 de Estudio Omega.

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1: Siempre con vos, estamos en este 12 de octubre del año 2026, acá en la radio. El 12 de octubre se conmemora la llegada de Cristóbal Colón a América en 1492, un hito que marcó el contacto entre los mundos europeo y americano. En Argentina y otros países de la región, la fecha ha cambiado de significado con los años. Origen histórico, Día del Respeto a la Diversidad Cultural y otras denominaciones en el mundo. Por ejemplo, en España se celebra la Fiesta Nacional o Día de la Hispanidad. Mientras que en otros países de Latinoamérica reciben nombres como Día de la Resistencia Indígena o Día de la Descolonización. Así que ahí estamos con un poquito de historia también por acá, viendo qué se conmemora en nuestro país. Acá en Argentina, 12 de octubre, se conmemora entonces la llegada de Cristóbal Colón a América en 1492. Claro, más conocido como Día de la Raza, Día de la Raza, 12 de octubre. Bueno, dale, seguimos con más música, último bloque de canciones y ya venimos con la parte final de nuestro programa acá en Estudio Mega, en este lunes, comenzando la semana con estos clásicos espectaculares.

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2: Primavera 2026 en Estudio Mega. Señoras y señores, estamos llegando a la parte final de nuestro programa, pero muy contentos porque hace mucho tiempo que estamos haciendo radio para todos ustedes. Más de 6 años acompañándote con este programa que sale en todo el país, en gran parte de Latinoamérica, en toda la República Argentina, este programa que suena y suena. La conducción de Matías Toledo. Un abrazo para todos. Mañana estamos de vuelta acá en la radio para hacerte la compañía desde Virasoro, desde la provincia de Corrientes, desde la República Argentina. Esto ha sido Estudio Mega. Matías Toledo acá en Las Palabras. Chau, hasta mañana. Chau.

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0: Le regalaron un ramo de salames y quesos y se hizo viral. El regalo ideal parece que realmente existe y un gran número de usuarios de Twitter así lo decidieron. Un joven realizó un posteo mostrando el inesperado obsequio que recibió e inmediatamente se volvió viral en las redes sociales. El dicho popular asegura que lo que se regala no se devuelve, y mucho menos cuando se trata de algo tan personalizado que hasta sorprende al destinatario. Eso le sucedió a Jeffo, quien decidió mostrarlo en las redes sociales. El joven recibió un ramo, pero no de flores, como suele ocurrir, sino de salamines, quesos y pan, algo que lo asombró, sobre todo porque se trata de comida y de la buena. La publicación no tardó en viralizarse, a tal punto de que el autor debió agregar un segundo tuit al hilo.
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1: Hola, ¿qué tal para todos? Bienvenidos. ¿Cómo están pasando? Acá estamos arrancando otra semana más de este año 2026, dando inicio a nuestro programa que se llama Estudio Mega. Desde Virasoro, Corrientes, Argentina, tenemos casi 60 minutos para compartir toda la mejor música acá, como siempre, a través de la radio. Lunes 12 de enero de este año 2026. Acá estamos comenzando con toda la buena música, con toda la movida. Acordate que está totalmente habilitado el teléfono WhatsApp en el cual te podés contactar con nosotros. Ahí te paso el número 3756-618227. Ahí te podés comunicar con nosotros, mensajes, saludos, audios de WhatsApp, todo eso ahí a través de ese número de WhatsApp 3756-618227. Comenzamos la edición del día lunes, arrancando esta nueva semana en este verano, vacaciones 2026, acá a través de la radio. Bienvenidos. Mi nombre es Matías Toledo, desde la ciudad de Gobernador Virasoro, desde la provincia de Corrientes, desde la Argentina. Arranca tu programa favorito. Esto es Estudio Mega. Bienvenidos.
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Hola, ¿qué tal? Soy Daniel Laurín. Quiero enviar un gran saludo para todo el grupo de Estudio Mega, que suena en un montón de radios y en gran parte de Latinoamérica, con la conducción de Matías Toledo. Un gran saludo para todos ustedes desde la ciudad de Bahía Blanca, provincia de Buenos Aires, República Argentina. Daniel Laurín les dice, aquí también suena Estudio Mega, en telaparlo.com, radio online.

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2: Y bueno, señoras y señores, así estamos, arrancando nuestro programa, arrancando esta nueva semana, acá como siempre a través de tu radio favorita. Esto es Estudio Mega.
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2: Verano 2026 en Estudio Mega, como siempre, con todas las canciones que a vos te gustan. Te recuerdo que te podés comunicar con nosotros. Acordate que los programas son totalmente grabados. En el transcurso de la semana vamos saludando a toda la gente. Saludos para Marcela de Alvear, que hace 4 meses nos escucha y nos pide algo de música de Daniel Agostini. Gracias, Marcela de Alvear, en la provincia de Corrientes. Hola Mati, buenas tardes. Estamos escuchando desde Río Gallegos, Santa Cruz, a través de la 90.5. Saludos para mi papá Tato Gómez de Virasoro. Muy bien, gracias. Ahí a los amigos que se van sumando por acá desde Río Gallegos, ahí nos escuchan en la 90.5. Hola, soy Sandra de Goyena. ¿Cómo andas, Sandra? ¿Todo bien? Escuchando el programa, Sandra, gracias a la gente de Goyena. Por acá también tengo que dar la bienvenida a los amigos de Posadas, a la 99.1, la radio del Pulpo, DJ Eventos Posadas. Un abrazo grande, ahí a pleno, escuchando la radio. Gracias a toda la gente de Posadas. Ahí estamos en la frecuencia 99.1, la radio del Pulpo, DJ Eventos de Posadas. Gracias, Posadas. Bien arriba a toda la gente de Magdalena, Buenos Aires, a las 17 horas de lunes a viernes a través de la 98.5 FM Factoría. Vamos a la música y ya venimos con más canciones acá en tu programa favorito.
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3: ¿Cómo suena Estudio Mega? Es impresionante la cantidad de gente que se va sumando por todos lados. Bueno, atención, atención, porque durante el año pasado, ahí por diciembre más o menos, me habían dicho, me habían preguntado si teníamos música para vender, algún pendrive, algún link para que la gente descargue música. Bueno, atención, atención a toda la gente que me ha consultado por música, porque les cuento que hemos lanzado una selección de música. Tenemos una selección de música armada de tropicales clásicos, temas actuales, latinos clásicos de los 92.000, también reggaetón clásico y música retro internacional de los 80 y 90 como la que estamos pasando ahora. Todo eso lo tenemos armado en una carpeta espectacular para la gente que nos preguntaba si teníamos algo de música. Bueno, armamos este repertorio de 150 temas, 150 canciones totalmente seleccionado, sí, totalmente seleccionado, 150 canciones, tropicales, temas actuales, latino del 92.000, reggaetón clásico y también música retro internacional. 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Tenemos una selección de 150 canciones a pedido de toda la gente que la vuelta pasada me iban dicho, Mati, hacete una buena selección de canciones, de todos esos temas que vos pasás ahí en el programa. Bueno, atención a toda la gente, porque armamos una selección de 150 temas. Son 150 temas en 5 carpetas. La carpeta número 1 de tropicales. La carpeta tropicales clásicos, claro, están los tropicales clásicos, por ejemplo, Adrián y los Dados Negros, Antonio Río, Gilda, Grupo Red, Lía Cruzet, Los Charros, Los Forasteros, Gorila, Los Palmeras. A ver qué más por acá. Después tenés la carpeta de temas actuales, por ejemplo, con los temas de Cazú, La Teila M, Luke Ra, Nico Mattioli, Qué Locura, Maramá. En la carpeta, por ejemplo, de latinos clásicos vas a encontrar Zimbabue, Los Fatales, Enanitos Verdes, Fito Páez, ¿qué más? Los Rancheros, Marcela Morelo. Y después tenés, por ejemplo, la carpeta de los reggaetón clásicos con música de Chapa C, Daddy Yankee, Don Omar, La Factoría, Macano, Niga, todo eso. Y la carpeta de los internacionales clásicos, ahí tenés, por ejemplo, los clásicos de Baltimora, los temas Autocontrol de Laura Branigan, Modern Talking también, bueno, entre otros. Son 150 canciones que están incluidos en esta carpeta que hemos preparado. 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Vamos a la música. Dale, seguimos compartiendo más éxitos por acá. Estamos en este bloque número 3.
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1: Continuamos en este bloque número 4 de programa. Bien arriba. Dale. Ahí está José con toda la gente que se va sumando, toda la gente que está escuchando nuestro programa. Estamos acá como siempre de lunes a viernes en estos 60 minutos compartiendo toda la mejor música Estudio Mega. Toda la semana, todos los días estamos a pleno acá grabando en el estudio. Podés consultar por grabación de publicidades para tu radio a través del WhatsApp al 3756-618227. Ahí nos envías el texto y grabamos la publicidad que vos necesites. Estamos todos los días a la mañana, al mediodía, a la tarde, a la noche, en todo momento, siempre estamos grabando acá en el estudio. Estudio Mega para todo el país, desde Virasoro, Corrientes, Argentina, con esta selección espectacular de canciones. No te olvides.
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1: Hola Mati, ¿cómo estás? Estás saliendo en una radio en Quintero, Chile. Se llama Buenísima 91.3, ahí está. 91.3, ahí estamos en una radio en Quintero, Chile. Buenísima 91.3, gracias por acá también a toda la gente de RetroLatina.com de Bogotá, Colombia. Gracias a los amigos de Colombia que van dejando mensajes por acá también. A toda la gente de Basail, Chaco, gracias por estar siempre prendido a la sintonía de Estudio Mega. Una cantidad de personas, una cantidad de amigos escuchando la radio por un montón de lugares. Esto es Estudio Mega, suena para todo el país. Las canciones que vos elegís acá en la radio.
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2: Bueno, estamos en la parte final de nuestro programa, nos estamos despidiendo. 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La primera carpeta son de tropicales clásicos, toda la música tropical. La carpeta número 2 vas a encontrar, por ejemplo, todos los temas del momento, qué personajes, Luke Ra, la música de Max Carra, Nico Baldi, música de Maramá, ¿qué más tenés? Daddy Yankee. En la carpeta número 3, todos los latinos clásicos, Daniela Romo, Amistades Peligrosas, Enanitos Verdes, Los Rancheros, Marcela Morelo, Proyecto 1. En la carpeta número 4, todos los reggaetón clásicos, Chapa C, Daddy Yankee, Factoría, El General, Don Omar, Niga. Y en la carpeta número 5 tenés toda la música retro de los 80 y 90, V40, ¿qué más? 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Parte final del programa, nos estamos despidiendo, un abrazo para todos, que la pasen bien. Esto ha sido Estudio Mega. Hasta mañana. Chau.

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0: El Día del Respeto a la Diversidad Cultural se conmemora cada 12 de octubre en Argentina para promover la reflexión histórica y el reconocimiento de los pueblos originarios. 1492, Cristóbal Colón llega a América al arribar con sus carabelas a la isla Guanahani, Bahamas, creyendo que había llegado a las Indias. En el año 1926, nace César Pelli, destacado arquitecto argentino creador de las Torres Petronas. 1931. En Río de Janeiro, Brasil, se inaugura la estatua del Cristo Redentor. 1935. Nace el célebre tenor italiano Luciano Pavarotti. Año 1945. En Paso de los Libres, Argentina y Uruguayana, Brasil, se habilita al público el nuevo puente internacional Agustín P. Justo, Getúlio Vargas. Dos años después lo inaugurarán oficialmente los presidentes Juan Domingo Perón y Eurico Gaspar Dutra de Brasil. 1963, Arturo Illia asume la presidencia de la Nación Argentina. 1973, Juan Domingo Perón asume por tercera vez la presidencia de Argentina. 1980, nace la cantante de folclore Soledad Pastorutti. Y por último, 2003, Michael Schumacher logra en el Gran Premio de Japón su sexto campeonato mundial de Fórmula 1, situándose como líder de todos los tiempos en títulos alcanzados.
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Buen día, buen día, buen día. ¿Qué tal? ¿Cómo están? El gusto de saludarlos en este día lunes 12 de octubre de 2026. Un lunes desapacible, con llovizna, con algo de rotación de viento también, frío, tipo invierno, ¿no? Pero bueno, aquí estamos nosotros, modo feriado. Arrancamos a esta hora por el feriado, ¿no? Entonces, hoy es el día de la diversidad cultural, o el día de la raza sería, ¿no? De acuerdo como lo quiera nombrar, ¿no? Es el día entonces del respeto a la diversidad cultural, o el día de la raza entonces, el 12 de octubre. Aquí damos comienzo entonces a este Sonidos del Valle, un poco resumido hoy, que tiene que ver con, bueno, con el feriado y todo lo demás, ¿eh? Arrancamos entonces con los datos del tiempo por aquí por Alpa Corral en estos momentos. Hay una tenue llovizna por momentos, humedece, como se dice en criollo por aquí, ¿no? Pero no deja de molestar también por ahí, ¿no? La temperatura actual es de 11 grados, ni más ni menos. 11 grados, la sensación térmica es de 8 grados. Viento del noreste, que tiene ráfagas que van hasta los 16 kilómetros por hora, ¿no? La humedad relativa del ambiente es del 93%. La presión atmosférica es de 1015.6 hectopascales. La visibilidad se ve reducida a 8 kilómetros, producto de las nubes bajas y la tenue llovizna que por ahí se produce, ¿no? Eso es lo que tenemos en cuanto a datos del tiempo. Bueno, para lo que resta de este día lunes, por la tarde y por la noche se anuncian chaparrones, ¿eh? Así que no va a cambiar mucho, no va a cambiar mucho como está ahora el clima, ¿no? Para el martes, mínima de 6, máxima de 12 grados, madrugada mañana, tormentas aisladas, por la tarde tormentas y por la noche chaparrones. No cambien nada, ¿eh? Hasta los 16 kilómetros por hora, ¿no? La humedad relativa del ambiente es del 93%. La presión atmosférica es de 1015.6 hectopascales. La visibilidad se ve reducida a 8 kilómetros, producto de las nubes bajas y la tenue llovizna que por ahí se produce, ¿no? Eso es lo que tenemos en cuanto a datos del tiempo. Bueno, para lo que resta de este día lunes, por la tarde y por la noche se anuncian chaparrones, ¿eh?

0: de tormentas y por la noche chaparrones. No cambien nada, ¿eh? Y escuche esto, para el miércoles mínima de 7, máxima de 12. Por la madrugada y la mañana chaparrones y por la tarde-noche tormentas. Para el jueves, para no variar, mínima de 10, máxima de 14, chaparrones durante todo el día. Para el día viernes, mínima de 9, máxima de 15. Por la madrugada, mañana mayormente nublado, pero por la tarde-noche tormentas aisladas. Para el sábado, mínima de 9, máxima de 15, mayormente nublado. Y para el día domingo, mínima de 7, máxima de 16 grados, mayormente nublado. O sea que vamos a tener de hoy, martes, miércoles, jueves, viernes, tormentas también todos los días, ¿eh? Así está el clima entonces por aquí, por nuestra localidad entonces, ¿eh? Vamos a ir en búsqueda de los títulos que tienen que ver con este día lunes.
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Muy bien, entonces, títulos que pertenecen a este día lunes 12 de octubre. Oficial, el Vaticano, bueno, informó que mañana operan al Papa León XIV por un nódulo pulmonar. Descanso, Córdoba generó más de 50 mil millones durante el fin de semana largo. Rezo, Córdoba se suma a la cadena de oración por la salud del Papa León XIV. Distinción, los estadounidenses Robert Halk y Michael Watford ganaron el Nobel de Economía. Cultura, éxito total con 40.000 personas. La Feria del Libro marcó el récord histórico. Entonces, violencia, una pelea de tránsito en la Ruta 19 dejó a un hombre con fractura de cráneo. Una discusión en la Ruta 19 terminó con un hombre de 32 años internado con traumatismo de cráneo grave y un joven detenido. Debate, el 12 de octubre, Día del Respeto a la Diversidad Cultural o Día de la Raza. El calendario oficial de feriados de 2026, publicado por el Gobierno Nacional, volvió a identificarla como Día de la Raza. Este martes, Milei visita Estados Unidos por quinta vez en lo que va del año. Gobierno, Menem respaldó a Caputo y denunció operaciones para desplazarlo. Recesión, el consumo en picada, las ventas bajaron muchísimo y hay que pelearla día a día. Preocupación, la Iglesia Argentina pidió rezar por la salud del Papa León XIV antes de su cirugía. Violencia, un vendedor ambulante está grave tras ser baleado en la Francia. Hay un detenido. En redes, el apoyo de Milei al Papa tras su problema de salud, toda la Argentina lo acompaña, dijo. Siniestro vial, volcó con su auto en la Toma San Luis y el test de alcoholemia dio 0,92 grados. Algo así, ¿no? 0,92 le dio. Pero quedó el auto ruedas para arriba, ¿no? Se destruyó un poste de luz también, de energía eléctrica. Cuentas fiscales, Córdoba relegada en las transferencias no automáticas, también ahí, ¿no? Situación socioeconómica, la informalidad alcanza el 45% de los trabajadores en el país. Tres personas resultaron lesionadas tras un choque en el macrocentro de Río Cuarto. Otro día gris en Río Cuarto, cuando vuelve el sol. Bueno, va a volver la otra semana, según lo que parece, según lo que brinda por aquí el Servicio Meteorológico Nacional. Bien, y algunos títulos que tienen que ver con el ámbito deportivo. En la Fórmula 1, Colapinto, espero revertir este momento malo que estoy pasando, dijo. En lo que respecta al torneo Federal A, Atenas perdió en tierras mendocinas frente a Fadet en el inicio de la reválida. Boca, qué partido se pierde Leandro Paredes por su desgarro, es otro de los titulares también, ¿no? Y lo que ya sabemos, Independiente dejó pasar chances e igualó sin goles con Talleres en el torneo Clausura 2026. Belgrano dio el golpe en Avellaneda, trepó a la cima de la zona A y profundizó la crisis de Racing. En una exhibición de Ángel Di María, Rosario Central aplastó a Independiente Rivadavia. En el automovilismo, Tomás Vitar y Carlos Javier Merlo, los ganadores del TN APAP en San Martín, Mendoza. Y ya lo decíamos recién, Atenas perdió en tierras mendocinas frente a Fadet en el inicio de la reválida. Tiene que esperar la revancha el equipo riocuartense entonces. Bueno, y en lo que respecta al deporte regional, también en el fútbol regional hubo actividad este fin de semana. Centro Social Las Higueras se aseguró al menos un lugar en la final por el tercer

descenso. Deportivo Municipal y Toro Club se pactan en la cima. El Celeste triunfó en casa y confirmó su liderato absoluto en el torneo clausura, mientras que el Azulgrana sigue ahí nomás de cerca, ¿no? Bueno, ahí está también. Juventud Unida sumó un punto y que puede ser clave. Empató 2-2 en su visita a Unión de Olaeta y la semana que viene puede asegurarse un lugar en la final o el ascenso. Estamos hablando de Juventud Unida de Río Cuarto, ¿no? Deportivo se quedó con el mano a mano ante Charrense, se impuso 3-2 de local y quedó un punto por debajo de su rival, pero con un partido más por jugar. La Juve de Coronel Valgorria se encamina a la final, de visitante derrotó 1-0 a Confraternidad de San Pacho y su acceso al juego por el tercer ascenso es casi un trámite. Talleres espera el fallo con la frente en alto, le ganó 2-1 a Rosario Fútbol Club y aguarda lo que decide el Tribunal de Disciplina para saber si sigue con posibilidades matemáticas de alcanzar también la final del ascenso, ¿no? San Lorenzo sumó para seguir en el podio, ya sin chances de ascenso, el Santo Bulnense derrotó 4-2 a los Incas de Achiras y continúa en el tercer puesto de la zona. Santa Paula de Carnerillo sigue a ritmo de cuarteto, de visitante le ganó 4-0 a la Fusión Fútbol Club, repitiendo el resultado que conseguía el lunes por la noche cuando se suspendió el juego, ¿eh? Bueno, ahí está también. Deportivo Municipal renueva su credencial de líder, ya lo decíamos recién, el Celeste doblegó a Renato Cesarini por 2-0 en Aire María y luego de 14 fechas se mantiene en lo más alto del torneo clausura de Primera División, ¿eh? Toro Club, por su parte, acentúa su arremetida. El Azulgrana se impuso 1-0 sobre Belgrano en Vicuña Mackenna por la 14ª jornada y se mantiene expectante como escolta en el torneo clausura entonces, ¿eh? Bueno, ya vamos a estar con los resúmenes y todos, ¿eh? Y todo eso. Es la hora 11:19 minutos. Nosotros le vamos a poner un temita musical y ya regresamos con más noticias, el desarrollo de algunas noticias y todo. Hoy no vamos a tener el horóscopo porque el productor se tomó el día libre, ¿no? Así que bueno, no lo vamos a tener. Seguramente lo vamos a tener mañana al horóscopo en su versión, ¿no? Al horóscopo entonces, ¿eh? Llega Carlos Vives haciendo La Samaria.

Así pasaba la música, estábamos escuchando a Carlos Vives haciendo el tema titulado La Samaria en la mañana de Sonidos del Valle, cuando es la hora 11:23 minutos. El Vaticano confirmó que mañana operan al Papa León XIV por un nódulo pulmonar. El pontífice de 71 años ingresará este martes al Policlínico Gemelli de Roma para ser intervenido quirúrgicamente. La lesión fue hallada durante controles médicos de rutina y el Vaticano estima una recuperación de aproximadamente una semana. El Papa León XIV será operado mañana para extirpar un nódulo detectado en uno de sus pulmones. El Vaticano confirmó que el ingreso al Policlínico Gemelli de Roma está previsto para este martes 13 de octubre y que la internación posterior se extendería alrededor de 7 días. El propio pontífice fue quien dio a conocer la noticia el domingo 11 de octubre al finalizar el rezo del Angelus ante los fieles congregados en la Plaza de San Pedro. Allí explicó que los médicos identificaron la lesión durante controles recientes y recomendaron su extirpación. Los médicos me han encontrado un nódulo en el pulmón en el estado inicial y bien localizado. Los médicos consideran oportuno intervenir y entonces, siguiendo sus consejos, he decidido de operarlo para removerlo. La intervención ya está programada para los próximos días, expresó León. Antes de concluir su mensaje, León XIV agradeció el acompañamiento de los creyentes y les pidió que lo tuvieran presente en sus oraciones. Les agradezco su cercanía espiritual y me encomiendo a sus oraciones. Gracias y feliz domingo. Había dicho entonces el Papa León XIV. Ahí, ¿no? Bien, en otro ámbito, Córdoba generó más de 50.000 millones durante el fin de semana largo. La provincia recibió a 288.000 turistas, un 4,76% más que en el mismo periodo de 2025. Tulumba alcanzó el 100% de ocupación, mientras que Yacanto, de Calamuchita y Villa General Belgrano también registraron cifras destacadas. El movimiento turístico durante el fin de semana largo generó un impacto económico superior a los 50.000 millones de pesos en la provincia de Córdoba, impulsado por el crecimiento de visitantes y los elevados niveles de ocupación en los principales destinos. De acuerdo con el relevamiento comparativo, el número de turistas pasó de 275.000 en 2025 a 288.000 en 2026, lo que representa un incremento del 4,76% respecto del mismo periodo del año anterior. La actividad estuvo acompañada por una nutrida agenda de fiestas populares, propuestas culturales, eventos deportivos y espectáculos musicales que dinamizaron el turismo en distintas localidades del territorio provincial. Entonces, bueno, hay que decir que ayer aquí en Alpacorral se llevó a cabo la jineteada en folclore que estaba prevista, ¿no? Por suerte acompañó la tarde, que no llovió. Por ahí cayeron algunas gotitas, pero fue tipo 5 de la tarde, ¿no? Pero no pasó a mayores, se pudo realizar con normalidad el desfile de los gauchos, recorrido por el pueblo también, muy lindo. Así que bueno, hasta donde nosotros sabemos se realizó con total normalidad y con bastante cantidad de público, ¿no? Así que bueno, ahí está entonces todo lo que aconteció. Felicitaciones a los organizadores y todo. Sabemos que han hecho un gran esfuerzo para poder hacer la jineteada, ¿no? Así que bueno, ahí está. Suerte que ayudó el clima, ¿no? Que no llovió, bueno, porque si no, con la humedad que hay, se hace un barro tremendo y todo lo demás. Pero bueno, se pudo realizar con normalidad, ¿no? Así que bueno, eso también está bueno, ¿no? Observaba ayer el desfile, mucha juventud, qué lindo, ¿no? ¿Quién dice que la tradición murió? No, la tradición está siempre. Pasa que hay que darle su lugar también, ¿no? Por ahí si no se le da lugar, bueno, no la vemos ni nada por el estilo. Observaba en el desfile ayer, pasaron aquí frente a nuestra emisora, los gauchos, y bueno, y observaba muchos chicos jóvenes, ¿no? Chicos y chicas también, ¿no? Y eso está muy bueno, ¿eh? La tradición nunca tiene que desaparecer. Es así, ¿no? Bien, algunas otras noticias también. Bueno, en el plano internacional, distinción, los estadounidenses Robert Hall y Michael Watford ganaron el Premio Nobel de Economía. Los economistas fueron premiados por los fundamentos microeconómicos de la estabilización macroeconómica. Los economistas estadounidenses Robert Hall y Michael Watford fueron galardonados este lunes con el Premio Nobel de Economía 2026, al ser distinguidos por la Real Academia Sueca de Ciencias por diseñar innovadores marcos macroeconómicos que perfeccionaron las políticas de estabilización y ayudaron a moderar las fluctuaciones de los ciclos productivos.
Continuamos nosotros por aquí con más música. Llega Heredero haciendo el tema titulado Linda.

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5: El Día del Respeto a la Diversidad Cultural se conmemora cada 12 de octubre en Argentina para promover la reflexión histórica y el reconocimiento de los pueblos originarios. 1492, Cristóbal Colón llega a América al arribar con sus carabelas a la isla Guanahani, Bahamas, creyendo que había llegado a las Indias. En el año 1926, nace César Pelli, destacado arquitecto argentino creador de las Torres Petronas. 1931. En Río de Janeiro, Brasil, se inaugura la estatua del Cristo Redentor. 1935. Nace el célebre tenor italiano Luciano Pavarotti. Año 1945. En Paso de los Libres, Argentina y Uruguayana, Brasil, se habilita al público el nuevo puente internacional Agustín P. Justo, Getúlio Vargas. Dos años después lo inaugurarán oficialmente los presidentes Juan Domingo Perón y Eurico Gaspar Dutra de Brasil. 1963, Arturo Illia asume la presidencia de la Nación Argentina. 1973, Juan Domingo Perón asume por tercera vez la presidencia de Argentina. 1980, nace la cantante de folclore Soledad Pastorutti. Y por último, 2003, Michael Schumacher logra en el Gran Premio de Japón su sexto campeonato mundial de Fórmula 1, situándose como líder de todos los tiempos en títulos alcanzados.
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Continuamos nosotros por aquí entonces, esto es Sonidos del Valle, te recuerdo que estamos hasta la hora 13 y hablando del clima, el efecto El Niño en el litoral, crecen los ríos Paraná y Uruguay, el impacto del fenómeno del Niño provocó el anegamiento de zonas ribereñas, evacuaciones de urgencia, cortes de servicios y el cierre de pasos fronterizos fluviales. Las persistentes crecidas de las cuencas de los ríos Uruguay y Paraná profundizaron el estado de alerta en las provincias de Corrientes y Entre Ríos, donde el avance de lluvias vinculado a los efectos del Niño ya dejó a más de 400 personas damnificadas y obligó a activar operativos de emergencia ante la previsión de que el pico del temporal se extienda durante los próximos meses. En varias zonas de dichas provincias, el agua alcanzó la altura de la cintura de los pobladores y comenzó a filtrarse en las viviendas, lo que derivó en las primeras autoevacuaciones y en el retiro preventivo de enseres domésticos. El panorama hídrico se ve agravado por los pronósticos meteorológicos de precipitaciones adicionales en el corto plazo dentro de una tendencia estacional que prevé la persistencia del fenómeno climatológico hacia el verano, con diciembre proyectado como el periodo de mayor exigencia para los terraplenes y defensas. En territorio correntino, la localidad de Monte Caseros registró una crecida del río Uruguay que escaló los 7.10 metros, lo que motivó el corte preventivo de arterias viales urbanas ante la posibilidad de que el nivel sobrepase la marca crítica de los 8 metros. Para evacuaciones masivas se cancelaron las actividades turísticas, quedó inhabilitada la navegación comercial y se suspendió el transporte fluvial hacia Bella Unión, Uruguay, en paralelo a cortes en el suministro eléctrico local. El cuadro se torna de igual manera en Paso de los Libres, donde la marca hidrométrica trepó a los 8 metros con 80 centímetros, superando la línea de evacuación fijada en 8 metros y medios, lo que demandó el traslado preventivo de distintas personas al centro de asistencia dispuesto en las instalaciones del Regimiento de Infantería de Monte 5. Por su parte, en Entre Ríos, el foco de preocupación se concentra en Concordia, a raíz del anegamiento de sectores enteros de la avenida Costanera, obligando a reubicar a varios grupos familiares. Frente a este escenario de contingencia, el gobernador entrerriano Rogelio Frigerio confirmó la declaración de la emergencia hídrica provincial y la aceleración de labores de infraestructura y dragado, focalizadas en el saneamiento de canales, alcantarillados y arroyos urbanos para favorecer el drenaje, mientras cuadrillas provinciales y municipales monitorean minuto a minuto el caudal hídrico y las defensas costeras. Así que ya está trayendo problemas en algunos lugares, tal cual estaba anunciado, ¿no? El famoso Niño, ¿no? Bien, pasamos al ámbito deportivo, repasamos los resultados que se han dado hasta ahora de la fecha número 12 de la Liga Profesional de la Primera División del Fútbol Argentino. Aldo Civi cayó ante Sarmiento de Junín por 3-1, Gimnasia de la Plata y Atlético Tucumán empataron 1-1, Instituto de Córdoba y Boca empataron 2-2, Unión cayó ante Defensa y Justicia por 2-0, Barraca Central le ganó Huracán 2-0, Central Córdoba y Estudiantes de la Plata empataron 2-2, Tigre cayó ante Banfield por 2-1 y River le ganó 1-0 a Estudiantes de Río Cuarto. San Lorenzo le ganó 1-0 a Deportivo Riestra, Platense y Argentino Junior empataron 1-1, Rosario Central le ganó 5-0 a Independiente Rivadavia de Mendoza, Racing cayó ante Belgrano por 1-0 y Talleres Independiente de Avellaneda empataron 0-0. La fecha se completa hoy lunes, a las 16 juegan Lanús y Vélez, y a las 18:30 juega Gimnasia y Esgrima de Mendoza contra Newell's de Rosario. Las principales posiciones en el grupo A: está puntero Instituto con 26, segundo se ubica Defensa y Justicia con 24, tercero Boca con 21, cuarto Vélez con un partido menos, el que va a jugar hoy, con 21 puntos también. Quinto aparece Independiente con 18, sexto Lanús con un partido menos, con 17, séptimo Newell con un partido menos con 17 y octavo Gimnasia de Mendoza también con un partido menos con 17. Así que esto está sujeto a modificación. Por más que no hagan goles ni nada y empaten, Newell habrá sumado un punto, Gimnasia de Mendoza habrá sumado un punto, en fin, Lanús y Vélez también, ¿no? Así que se va a modificar. Esos serían, hasta Gimnasia de Mendoza, serían los 8 que clasifican al reducido final. Luego, más abajo vienen, en el puesto 9, Estudiantes de La Plata con 14. En el puesto 10, San Lorenzo también con 14 puntos. Puesto 11 para Unión con 13. Puesto 12 para el Deportivo Riestra con 11. Puesto 13 para Platense con 11. Puesto 14 para Central Córdoba con 10. Y en el último lugar, en el puesto 15, aparece Talleres de Córdoba con 9 unidades.
En el grupo B, el puntero es Rosario Central con 22. Segundo, también con 22 unidades, pero menos diferencia de gol, Belgrano de Córdoba. Tercero, se ubica Argentino Junior, también con 22. Los tres equipos tienen 22, nada más que Rosario Central tiene mayor diferencia de goles a favor, ¿no? Entonces, por eso se escalonan ahí. Primero Rosario Central, segundo Belgrano, tercero Argentino Junior. Cuarto aparece Sarmiento de Junín con 19, con un partido menos, el que tiene que jugar con River Plate. Ahora el próximo miércoles van a estar jugando, ¿no? Y bueno, ahí está un poco la tabla de posiciones también, que ya queda poco en el torneo, ¿no? Le decía que queda cuarto Sarmiento de Junín, quinto aparece Huracán con 19, sexto Gimnasia también con 19. Todos estos equipos tienen la misma cantidad de puntos y lo que acá prime es la diferencia de goles, ¿no? Después aparece séptimo Barraca Central con 18 y octavo Independiente de Mendoza con 18 también. O sea, muy parejo la diferencia, es de goles nada más, ¿eh? Noveno, por ahora queda afuera River con 16, pero tiene el partido con Sarmiento y Junín River, ¿eh? En el puesto 10 aparece Atlético Tucumán con 14, puesto 11 para Banfield con 13, puesto 12 para Tigre con 12, puesto 13 para Racing con 11, puesto 14 para Aldo Civi con 8 y en el puesto 15, ya descendido a la Primera Nacional, Estudiantes de Río Cuarto con 6 puntos, nada más. El que está muy comprometido es Aldo Civi, que en la otra zona tiene un rival directo también, pero está separado por 6 puntos. O sea, que está prácticamente condenado también el tiburón de Mar del Plata, ¿no? ¿Sí? Ya Estudiantes ya se consumó su descenso a lo que es la Primera Nacional, ¿no? Una pena realmente, ¿no? Nunca hizo pie Estudiante de Río Cuarto en la Primera División del Fútbol Argentino. Pasó sin pena ni gloria y está catalogado, queda en la historia como el peor equipo que pisó la Primera División del Fútbol Argentino hasta el momento, ¿no? Digo, tiene tiempo todavía de revertir eso, ¿no? Pero no salvarse del descenso porque ya está descendido. Pero tiene unos partidos para tratar de no quedar como el peor equipo en la historia de la AFA, de la Primera División en la AFA, ¿no? Así que bueno, eso es más o menos lo que tenemos en cuanto a lo deportivo también, ¿no? Que hay mucho. Un fin de semana plagado de información deportiva. Y esto sigue porque en la semana hay actividad. Bueno, mañana juega Boca. Bueno, la ida de la semifinal de Copa Sudamericana contra el Vasco da Gama. El miércoles juega River contra Sarmiento de Junín, el partido pendiente que quedó por la fecha FIFA, ¿no? Así que digo que actividad deportiva y seguramente ya vamos a confirmar, va a estar jugando a Estudiantes de La Plata, que es el único representante que tenemos en Copa Libertadores, ¿eh? Y así vamos desandando el camino también de lo deportivo, ¿no? ¿Qué más tengo por aquí? A ver, bueno, algunas noticias de último momento que van apareciendo también. Noticias trágicas, ¿no? Un siniestro fatal en la ruta 11. Ocurrió esto, una pareja y su bebé murieron tras chocar con una camioneta. Esto ocurrió a la altura de la localidad de Florencia, en el norte de la provincia de Santa Fe. Una pareja y su bebé murieron ayer en un choque en la ruta 11, en la provincia de Santa Fe, y hay conmoción. Las autoridades esperan los resultados de las pericias para determinar qué causó el siniestro fatal. El hecho ocurrió en la tarde-noche del domingo en la Ruta Nacional 11, a la altura del kilómetro 923, en la localidad de Florencia, provincia de Santa Fe, cuando se dio alerta por un brutal choque entre una moto y una camioneta. Al arribar, los agentes policiales confirmaron el fallecimiento de los tres ocupantes de la moto. Se trata de un joven identificado como Carlos Andrés Aguirre, su pareja y su bebé. Desde el medio Cadena 3 indicaron que en la camioneta viajaban un matrimonio, un hombre de 67 años, identificado como Miguel Lorenzón, y una mujer de 59 años, identificada como Marta Vera. Se supo que ambos sufrieron heridas y fueron trasladados al hospital de Florencia para recibir atención médica. Por el momento se desconocen los motivos del choque fatal, pero las autoridades trabajan para analizar las pericias realizadas en el lugar por parte de especialistas del área científica de la Policía de Investigaciones y confirmar cómo se desencadenó el siniestro. La causa quedó a cargo de la fiscal de fragancia en turno del Ministerio Público de la Acusación y fue encuadrada como un triple homicidio culposo. Bien, hasta ahí la información entonces, ¿eh? Continuamos nosotros por aquí con más música. Llega Valentino Merlo y Mascarrá haciendo el tema titulado Buenos Días.

Así estábamos escuchando a Valentino Merlo junto a Matt Carrá haciendo Buenos Días. Entonces, cuando ya estamos prácticamente en el mediodía, faltan 5 minutos entonces. Les recuerdo que mañana martes 13 de octubre va a estar atendiendo el doctor Carmine de 14 a 16 horas en el centro de jubilados, ¿eh? La comisión directiva de la Asociación de Bomberos Voluntarios de Alpacorral convoca a sus asociados a la Asamblea General Ordinaria a realizarse en la sede social situada en calle Acceso Sur, ruta 23, el día 15 de octubre de 2026 a las 20:30 para tratar el siguiente orden del día. 1. Designación de 2 asociados que suscriban el acta de asamblea junto al presidente y secretario. 2. Lectura y consideración de la memoria de la comisión directiva, balance general, estado de recursos y gastos, estado de evolución del patrimonio neto, anexos y notas de los estados contables, informe de la comisión revisora de cuentas e informe del auditor correspondiente al ejercicio económico cerrado el 30 de junio de 2026. 3. Elección de autoridades de la directiva y revisora de cuentas por finalización de mandato. Horarios de sede de expendio de combustibles, CADEL y ventas de gas, lunes a sábado por la mañana de 8 a 13 horas, por la tarde de 16:30 a 20:30, los domingos y feriados por la mañana de 9 a 13 horas, por la tarde de 17 a 21 horas. Continuamos nosotros por aquí con más información que tiene que ver con el ámbito deportivo. Ya lo decíamos que en lo regional, en la primera división, Deportivo Municipal y Toro Club se pactan en la cima. El Celeste triunfó en casa y confirmó su liderato absoluto en el torneo clausura, mientras que el Azulgrana de Coronel Moldes sigue al acecho tras ganar a domicilio. Atlético San Basilio le sacó el invicto de local a Deportivo Municipal. Universidad y Belgrano igualaron en un duelo clave por la permanencia. Así continúa la 14ª fecha entonces de la Primera A en este caso. En la tarde plomiza del domingo se impuso fuerte el Celeste de Aire María para teñir lo más alto del fútbol regional. 4 encuentros le dieron continuidad a la 14ª jornada iniciada el viernes por la noche con el éxito de San Martín en Coronel Moldes, y Deportivo Municipal reafirmó su condición de único líder del torneo clausura. El elenco conducido por Misael Licchieri doblegó a Renato Cesarini por 2-0 en el estadio Miguel Puerino y se consolida en la cima de las posiciones. Juan Manuel López y Julián Messi, uno en cada tiempo, anotaron las conquistas del segundo triunfo al hilo. Por el contrario, el naranja volvió a caer luego de conseguir su primera victoria en la pasada jornada. Toro Club ganó de visitante y acentúa su arremetida. El azulgrana derrotó 1-0 a Belgrano en Vicuña Mackenna y acumula 5 triunfos consecutivos que lo confirman como escolta en la lucha por el título. El tricolor acarrea 3 derrotas en fila jugando de local. Punto y aparte en el campus, Universidad Nacional de Río Cuarto y Belgrano de Coronel Moldes no pasaron del cero en un duelo vital por la permanencia. El cuadro académico continúa en zona de descenso en la tabla de promedios, mientras que el Celeste momentáneamente se aferra a la salvación. Golpe de escena en el barrio Santa Rosa. Atlético San Basilio dio cuenta de Sportivo Municipal por 1-0 con gol de Lucas Barbosa y dejó atrás la goleada sufrida en el Coqueto. El Comunal perdió por primera vez en casa y no puede cortar la adversa racha en el certamen. El lunes feriado hoy tendrá 3 compromisos con intereses en los dos extremos. Desde la hora 16, Independiente Dolores recibe a Atlético de Ale María con la necesidad de sumar de a 3 para emerger del fondo de la tabla anual. El Canalla buscará un éxito que lo sostenga en la pelea por la parte alta de clausura. A las 19, Lutgardis Riveros visita Atlético Zampacho con la obligación de vencer para mantenerse en el podio del torneo. A 20 horas, Atenas y Banda Norte reeditan un viejo clásico riocuartense en el Estadio 9 de Julio. El Albo se juega el honor y el verde intentará ganar para no perder el tren de los perseguidores. Ahí está un poco el panorama entonces de lo que es la primera división del fútbol de Río Cuarto. Bueno, el miércoles por la noche se baja el telón del 14º episodio con el clásico regional entre Acción Juvenil y Ateneo Vecinos en la boutique Aurinegra. Cabe recordar que la Toro Roncedo tiene fecha libre. Muy bien, continuamos nosotros por aquí con más música. Sí, señor. Vamos a escuchar este tema que se llama La Camioneta. ¿Sí? Y tiene mucho ritmo, ¿no? La versión cuartetera, entonces. Suena más o menos así, de esta manera.

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5: El Día del Respeto a la Diversidad Cultural se conmemora cada 12 de octubre en Argentina para promover la reflexión histórica y el reconocimiento de los pueblos originarios. 1492, Cristóbal Colón llega a América al arribar con sus carabelas a la isla Guanahani, Bahamas, creyendo que había llegado a las Indias. En el año 1926, nace César Pelli, destacado arquitecto argentino creador de las Torres Petronas. 1931. En Río de Janeiro, Brasil, se inaugura la estatua del Cristo Redentor. 1935. Nace el célebre tenor italiano Luciano Pavarotti. Año 1945. En Paso de los Libres, Argentina y Uruguayana, Brasil, se habilita al público el nuevo puente internacional Agustín P. Justo, Getulio Vargas. Dos años después lo inaugurarán oficialmente los presidentes Juan Domingo Perón y Eurico Gaspar Dutra de Brasil. 1963, Arturo Illia asume la presidencia de la Nación Argentina. 1973, Juan Domingo Perón asume por tercera vez la presidencia de Argentina. 1980, nace la cantante de folclore Soledad Pastorutti. Y por último, 2003, Michael Schumacher logra en el Gran Premio de Japón su sexto campeonato mundial de Fórmula 1, situándose como líder de todos los tiempos en títulos alcanzados.
6: Atención, el área de tránsito municipal informa cambios en la circulación del tránsito por Costanera, Paseo de los Artesanos, desde el puente Calle Lombú hasta Carlos de Glime, tradicional esquina de Pirca. Será doble mano hasta finalizar obras en adoquinado en Calle El Ombú.
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Es la hora 12:16, ahí estábamos compartiendo la música que nos traía el Toro Quevedo, haciendo el tema titulado Inmortal. Entonces, éxito total con 40.000 personas, la Feria del Libro marcó el récord histórico de visitantes. Desde la organización y también desde las librerías destacaron la idea del bono libro, la cual contribuyó a incrementar las ventas en esta edición. Este domingo culminó la edición número 22 de la Feria del Libro Juan Filloy, una edición que marcó el récord histórico de visitantes. 40.000 personas recorrieron la Feria de Río Cuarto. Así lo confirmó el presidente de la Fundación por la Cultura, Alberto Garavaglia, quien destacó que la participación se duplicó en relación al año pasado. La propuesta reunió libros, talleres, conferencias, presentaciones artísticas y musicales. Según el titular del área de cultura, finalmente se concretaron más de 100 actividades, ya que se fueron sumando con el correr de los días. La gente sigue apostando por el libro, resumió Garavaglia en la última jornada de la feria. La feria se desarrolló con entrada libre y gratuita en el ex Palacio de Tribunales y en la carpa instalada en el sector. Ya desde este lunes se habilita normalmente la calle Alvear. Bono libro, un factor distintivo de la edición. El lema de este año fue "Leer es un acto poético", y el consumo de los lectores se vio impulsado sobre todo por la idea del bono libro, que inicialmente tuvo un cupo de 1.000 y luego debió ser ampliado a 1.300. Realmente el bono libro ha funcionado porque ha hecho que la gente pueda adquirir los libros con un 30% de descuento.

y que las editoriales y las librerías puedan participar prácticamente sin cargo de la feria, porque ese beneficio del 30% se lo transferimos directamente a las librerías y a las editoriales. Es un modelo único hasta donde yo conozco y que ya ha sido consultado y tomado desde otros lugares del país, resaltó con satisfacción Garavaglia entonces. Bien, pasó con total éxito la Feria del Libro. Bueno, hubo gente también de aquí de Alpacorral participando ahí también, ¿no? Así que bueno, una buena opción entonces para ver libros, leer algún libro también, comprar algún libro, adquirir algún libro, ¿no?

Hablando de libro, quiero felicitar a don Gabriel Salomé, por su libro El Naturista, que me regaló un ejemplar, nos trajo un regalito aquí a la radio, a mí y a Carlos, nos regaló un ejemplar a cada uno. Muy, pero muy bueno realmente, las historias que tiene plasmadas en este libro Gabriel, son 119 páginas, y bueno, y habla de todo, ¿no? Historias, hay cosas que uno no las sabía, y sin embargo, es la pura verdad a veces, ¿no? Y uno cree que cuando consume ciertas comidas o alguna cosa que cree que le hace bien, y al contrario, es como si fuese un veneno para el cuerpo, ¿no? Está muy bueno, le recomiendo a la gente, acá todo el mundo lo conoce, a Gabriel, que es compañero nuestro también, tiene su programa los sábados, ¿no? Pero está muy bueno el libro realmente. Ayer me tomé la tarea, no la tarea, porque yo amo los libros, a mí me encantan, ¿no? Y ayer por la tarde hice un tiempo y me puse a leerlo y me entusiasmé con las historias y todo eso, muy, pero muy bueno, ¿eh? Así que lo felicito a Gabriel. Y aquel que quiera adquirir un ejemplar puede hablar con Gabriel ahí, ya lo conocen, es un libro que tiene 119 páginas, es el librito nuevo que tiene, está muy, pero muy bueno, ¿no? Se llama El Naturista, ni más ni menos, ¿eh? Bien, continuamos nosotros por aquí con más música, claro que sí, ¿qué otra cosa va a ser? Más música, por supuesto que sí, llega Danny Kerr haciendo Noviembre sin ti. No ha llegado noviembre, pero ya cada vez está más cerca. Un remix 2026, Noviembre sin ti, aquel tema que sacara el grupo Ray, ¿no? En su momento, ¿no? Pero en este caso es un cover, un remix 2026.

Así pasaba la música, estábamos escuchando Noviembre Sin Ti, una versión remix 2026, Danny Kerr. Entonces, y este es el Digi Dance Workers Fitness. Este es para Fitness, ¿no? Pero está este otro también, el Eurodisco Techno House Modern Disco, que también es Digi Digi Bam Bam. Este es Digi Digi Bam Bam.

Bien, ahí está entonces. Eso es lo más nuevo que va apareciendo por ahí también, ¿no? Que se bailan mucho en las discos, en el, bueno, por ahí, en distintos lados, ¿no? Este es nuevito también, ¿no? Bien, continuamos nosotros por aquí. Bueno, nos remitimos al ámbito policial. Una pelea de tránsito en la Ruta 19 dejó a un hombre con fractura de cráneo. Una discusión en la Ruta 19 terminó con un hombre de 32 años internado con traumatismo de cráneo grave y un joven detenido. Lo que comenzó como una discusión vehicular en la Ruta 19 derivó en una pelea a golpes con consecuencias graves. El enfrentamiento ocurrió en el tramo comprendido entre Semillería y Astori, a pocos metros de la salida de circunvalación, y terminó con un hombre tendido sobre la calzada con lesiones de consideración. Tras recibir un llamado de alerta, efectivos policiales llegaron al lugar y encontraron dos automóviles estacionados sobre la banquina, un Peugeot 208 y un Volkswagen Vento. El conductor del Vento, de 32 años, estaba en el suelo con heridas de gravedad. Según las primeras reconstrucciones del hecho, el altercado vehicular desencadenó una pelea a golpes de puño entre ambos automovilistas. Todo ocurrió frente a sus familiares. En el Peugeot 208 viajaban el conductor, de 26 años, junto a su pareja de 34 y su hija de 7 años, mientras que en el Volkswagen Vento se trasladaba a la víctima acompañada por un menor de 9 años. Hospital Córdoba y secuestro de vehículos. Familiares del herido acudieron al lugar y lo llevaron de urgencia al Hospital Córdoba. Allí los médicos le diagnosticaron un traumatismo de cráneo grave con fractura. Por disposición de la justicia, la policía procedió a la detención del conductor de 26 años y el secuestro de ambos vehículos para realizar las pericias correspondientes. Tanto el detenido como los automóviles quedaron a disposición judicial, que deberá determinar las circunstancias exactas de la agresión y establecer las responsabilidades penales del caso. Bueno, ahí está también la noticia, ¿no? Bueno, es que la gente está así hoy, por cualquier cosa le salta la térmica, diría alguien por ahí, ¿no? Se van para cualquier lado, hecho de violencia tremendo, ¿no? Hablamos de lo deportivo. Sin paredes, Boca recibe a Vasco da Gama por la ida de las semifinales de la Copa Sudamericana. El Xeneize buscará iniciar la serie con un resultado favorable. Sin la presencia de su capitán y figura, Leandro Paredes, que está desgarrado, Boca va a recibir este martes a Vasco da Gama de Brasil por la ida de las semifinales de la Copa Sudamericana, el segundo torneo de clubes más importantes de América. El encuentro, que está programado para las 21:30, se llevará a cabo en el estadio Alberto J. Armando, más conocido como La Bombonera, y va a contar con la cobertura de distintos medios, obviamente, y se podrá ver, entre otros, a través de ESPN. ESPN, Disney Más Premios y Dice Sport, la frecuencia de la TV satelital de DirecTV, el canal 610, la frecuencia, ¿no? El árbitro designado fue el chileno Piero Massa, mientras que en el VAR estará su compatriota José Cabero. Boca llega a este encuentro en medio de un gran momento y con la ilusión al máximo en todos los frentes, ya que arrastra un invicto de 17 partidos y se mantiene con vida en todas las competiciones. Este semestre está en semis de la Copa Sudamericana y de la Copa Argentina, pelea por el título de campeón de liga en la tabla anual y además sigue firme en el torneo clausura. En lo que respecta a la Copa Sudamericana, el Xeneize, que es dirigido por Rodolfo Arrua Barrena, se metió en esta instancia luego de eliminar a O'Higgins de Chile, a Recoleta de Paraguay y a San Pablo de Brasil. Vasco da Gama, por su parte, tuvo grandes actuaciones para dejar en el camino a Deportivo Independiente Medellín de Colombia, Olimpia de Paraguay y a Independiente Santa Fe de Colombia, en este caso. Muy bien, continuamos nosotros por aquí con más música. Sí, señor. A ver, ¿qué más tenemos por aquí? A ver. Teníamos por aquí... BM, Callejero Fino, La Joaqui y Lola Indigo. Sí, señor, ahí están. Bien, nos van a dejar un temita musical. Nos vamos a ir a un pequeño comercial de la hora 12:30 y regresamos con la parte final. Sería ya de este Sonidos del Valle de hoy, que bueno, acortado por el modo feriado, ¿no?

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6: El Día del Respeto a la Diversidad Cultural se conmemora cada 12 de octubre en Argentina para promover la reflexión histórica y el reconocimiento de los pueblos originarios. 1492, Cristóbal Colón llega a América al arribar con sus carabelas a la isla Guanahani, Bahamas, creyendo que había llegado a las Indias. En el año 1926, nace César Pelli, destacado arquitecto argentino creador de las Torres Petronas. 1931. En Río de Janeiro, Brasil, se inaugura la estatua del Cristo Redentor. 1935. Nace el célebre tenor italiano Luciano Pavarotti. Año 1945. En Paso de los Libres, Argentina y Uruguayana, Brasil, se habilita al público el nuevo puente internacional Agustín P. Justo, Getúlio Vargas. Dos años después lo inaugurarán oficialmente los presidentes Juan Domingo Perón y Eurico Gaspar Dutra de Brasil. 1963, Arturo Illia asume la presidencia de la Nación Argentina. 1973, Juan Domingo Perón asume por tercera vez la presidencia de Argentina. 1980, nace la cantante de folclore Soledad Pastorutti. Y por último, 2003, Michael Schumacher logra en el Gran Premio de Japón su sexto campeonato mundial de Fórmula 1, situándose como líder de todos los tiempos en títulos alcanzados.
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18: Buenas noches. ¿Vamos?

0: súper grande para la gente de La Conga. Gracias por invitarme esta noche. Son increíbles. Gracias por el cariño y muchas gracias a toda la gente presente. Aguante el cuarteto, hermano.
1: ¡Vamos!
2: Aguante el cuarteto.

Así pasaba la música con la conga Nicky Nicole haciendo Otra Noche, grabado en el estadio de Vélez en este caso, ¿eh? Bueno, más noticias que tiene que ver con los accidentes que deja el fin de semana. Volcó con su auto en la toma y el test de alcoholemia dio 0,92. El siniestro ocurrió ayer sobre la ruta provincial número 2, cerca de la planta recicladora. El conductor de 28 años fue asistido por personal de salud y trasladado para recibir atención médica. Un Fiat Regata terminó volcado ayer sobre la banquina y con las ruedas hacia arriba tras protagonizar un siniestro vial en cercanía de la planta recicladora de la toma. Como consecuencia del impacto, un poste de hormigón quedó quebrado. De acuerdo con las actuaciones policiales, el conductor era el único ocupante del vehículo. Cuando llegaron los efectivos, se encontraba de pie y recibía asistencia de una ambulancia del hospital local. Luego fue trasladado para una evaluación médica. El test de alcoholemia practicado al hombre arrojó un resultado de 0,92 gramos de alcohol por litro de sangre. En el operativo intervinieron efectivos policiales, policía científica, seguridad vial, personal de Edesal, bomberos y una grúa policial. Las autoridades continúan con las actuaciones para determinar cómo se produjo el siniestro. Bueno, tremendo realmente. Bueno, lo del poste de hormigón, son los tremendos postes de hormigón, eso que suele haber. Lo llamativo es que se quebró arriba, en la parte de arriba, en la mitad de arriba. No lo impactó ahí el auto, obviamente, lo impactó abajo. Pero por el mismo cimbrón se quebró de arriba y casi se cae arriba del auto, la parte de arriba, ¿no? Lo sujetaron los cables ahí que tenía, ¿no? Así que bueno, ahí está, ¿eh? Esos imprudencia de salir a la ruta con cantidad de alcohol, ¿no? A expensa de que le pase algo, ¿no? Ahí está también. Algunos títulos que tienen que ver con el ámbito internacional. Estados Unidos registraron el domicilio de la diputada Lian Omar, la congresista demócrata investigada, es de origen somalí. Nelson Castro puso en duda la visita del Papa. Médicos de Roma no recomiendan su viaje a la región. Bueno, lo único que falta ahora que no pueda venir el Papa, ¿no? Claro, el problema es el viaje en avión y todo lo demás, ¿no? Así que bueno, eso es lo que escuchaba ahora esta mañana a gente que más o menos sabe de eso. Dice que es un riesgo también. Así que bueno, no se sabe si va a poder venir en la fecha estimada el Papa a nuestro país. Primero vendría a Uruguay, después llegaría a Argentina, pero no se sabe todavía. Nueva encuesta regional de presidentes, ¿quién lidera y en qué puesto quedó Milei? Es otro de los títulos. Bueno, ya lo decíamos, el Papa será operado este martes en el Hospital Policlínico Gemelli. Alemania y el Reino Unido rechazan el acuerdo de Trump con Putin por el diésel ruso. Arabia Saudita prolongó el cierre del aeropuerto de Riad tras un nuevo ataque. La tormenta Rachel golpeó la California con, ¿no?, las gigantes viviendas dañadas y evacuaciones, ¿eh? Y una tragedia en África, al menos 139 muertos y 84 desaparecidos por el naufragio de una embarcación con migrantes. Entre las víctimas hay 15 niños. El barco transportaba 305 personas desde Djibouti hacia Yemen y las autoridades continúan buscando sobrevivientes. Al menos 139 migrantes murieron, entre ellos 15 niños y otras 84 personas permanecen desaparecidas tras el naufragio de una embarcación que transportaba más de 300 personas desde Djibouti hacia Yemen, según informó este domingo la Organización Internacional para las Migraciones, dependiente de las Naciones Unidas. La tragedia ocurrió al norte de la ciudad portuaria de Obox, en la costa oriental de Djibouti, cuando el barco intentaba atravesar el Golfo de Adén. La embarcación transportaba 305 migrantes y, de acuerdo con los datos difundidos por la OIMP, solamente 82 personas lograron sobrevivir. Todos los sobrevivientes identificados son ciudadanos de Etiopía. El organismo internacional elevó este domingo por ayer a 139 el número de víctimas fatales después de que los equipos de rescate recuperaran nuevos cuerpos. Las autoridades advirtieron que el balance podría aumentar debido a la cantidad de personas que todavía permanecen desaparecidas. Alessandro Coixas, jefe de la comisión de la OIM en Djibouti, calificó el episodio como una tragedia devastadora y expresó su solidaridad con los familiares de las víctimas. Esta es una pérdida de vidas devastadora. Nuestros pensamientos están con los sobrevivientes y las familias que perdieron a sus seres queridos o siguen sin tener noticias de sus familiares, manifestó. Ahí está también la noticia, que bueno, involucra a los migrantes también, ¿eh? Bien, continuamos nosotros por aquí ya entrando a la parte final de este programa de hoy, entonces, ¿no? 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
Vamos a escuchar. A ver, ¿qué tenemos por aquí? Mi amor, mi gran locura. La Euge Quevedo y el Rey Pelusa, mira, ¿eh?

0: aplauso.
1: Gracias.
2: Gracias, muchas gracias. Gracias a todos.

Muy bien, entonces ahí estábamos escuchando al Rey Pelusa junto a la Euge Quevedo haciendo Mi Amor, Mi Gran Locura, ¿eh? Bueno, y esta es la versión de la cucaracha, ¿no? Afro House Music Remix 2026.

Bien, continuamos en la parte final de este Sonidos del Valle del día de hoy con más títulos. Accidente fatal en Colonia Carolla, murió un joven y hubo dos heridos. Bueno, y en Río Cuarto un hombre fue hospitalizado tras un fuerte vuelco en el puente Obregón Can. Otro más, ahí también, ¿no? Bueno, en Boca, ¿qué partido se pierde Leandro Paredes por su desgarro? También ahí está la noticia. ¿Qué más tengo por aquí? Haciendo un repaso también. Bueno, ya lo decíamos, en la Liga Profesional, Independiente dejó pasar chances e igualó sin goles con Talleres en el torneo Clausura. Belgrano dio el golpe en Avellaneda, trepó a la cima de la zona A y profundizó la crisis de Racing de Avellaneda. En una exhibición de Ángel Di María, Central aplastó a Independiente Rivadavia. Y en el automovilismo, Tomás Vitar y Carlos Javier Merlo, los ganadores del TN APAT en San Martín, Mendoza. Atenas de Río Cuarto perdió en tierras mendocinas frente a Fadet en el inicio de la reválida. También es otro de los títulos por ahí, ¿no? Ahí están también las noticias que van surgiendo entonces. Bueno, y en la Liga Regional de Fútbol también hablábamos de la primera división. Vamos a hacer un breve recorrido por la primera B. Centro Social se aseguró al menos un lugar en la final por el tercer ascenso. Le ganó 3-1 a Correo y Telecomunicaciones y ya no bajará del tercer puesto de la zona campeonato. Juventud Unida de Coronel Baigorria espera el fallo del Tribunal de Disciplina para saber si gana la zona complementación. La decimoquinta fecha del ascenso liguero dejó algunas certezas, aunque Centro Social de las Higueras anhelaba abrochar anticipadamente el salto a Primera A, se tuvo que conformar con asegurarse al menos un lugar en la final por el tercer ascenso. Juventud Unida de Río Cuarto y Deportivo Río Cuarto son los que pelearán junto al líder por el título, mientras que Charrense se suma en la lucha por el segundo ascenso directo. Errisca de las Vertientes y Alberdi siguen con posibilidades matemáticas de llegar al tercer puesto. Juventud Unida de Coronel Baigorria quedó a las puertas de llegar a la final por el tercer ascenso. Logró que alcanzará si en la semana del Tribunal de Disciplina le da por ganado a Santa Paula de Carnerillo el partido en el que se imponía 4-0 sobre Talleres de las Acequias. En la zona campeonato, Centro Social se impuso 3-1 en su visita a Correo y Telecomunicaciones y se aseguró uno de los tres primeros lugares de la tabla, falta de tres fechas para terminar la segunda etapa del torneo. Juventud Unida de Río Cuarto empató 2-2 en su visita a Unión de Olaeta y se mantuvo en el segundo puesto con 3 de ventaja sobre Charrense, que pese a caer 3-2 en su visita a Deportivo Río Cuarto, sigue tercero, pero le quedan solo 2 partidos por delante ya que tendrá fecha libre en la última jornada. Juventud Unida sumó un punto que puede ser clave. Deportivo empató 2-2 en su visita a Unión de Olaeta y la semana que viene puede asegurarse un lugar en la final o el ascenso. Deportivo Río Cuarto quedó a un solo punto de su vencido y con la posibilidad de arrebatarle ese lugar en la última fecha cuando los de Charra no jueguen. Ahí está también. En el adelanto del jueves, Erlisca de las Vertientes le había ganado 2-1 a domicilio a Alberdi y ambos continúan con posibilidades matemáticas aunque sin margen de error. En la próxima fecha será clave el duelo entre Centro Social y Deportivo Río Cuarto. Un empate o una victoria le asegurará el ascenso al local, mientras que un triunfo del Canario dejará una definición al rojo vivo de cara a las dos fechas finales. Muy bien, nosotros de a poquito hemos llegado al final de este Sonidos del Valle, entonces. Vamos a ir en busca de los datos del tiempo.

0: La temperatura actual en Alpacorral en estos momentos es de 12 grados 4 décimas. La sensación térmica es de 9 grados 4 décimas. Cielo nublado con una tenue llovizna por ahí por momentos, ¿no? Viento del noreste a 14 kilómetros la hora. La humedad relativa en el ambiente es del 89%. La presión atmosférica es de 1013.9 hectopascales. La visibilidad es de 15 kilómetros, aproximadamente, por las nubes bajas y alguna tenue llovizna que se produce en los alrededores de Alpacorral. Para lo que resta de este día lunes, por la tarde chaparrones y por la noche también chaparrones. Para el martes, mínima de 6, máxima de 12 grados. Por la madrugada mañana, tormentas aisladas. Por la tarde, tormentas y por la noche, algunos chaparrones. Para el miércoles, mínima de 7, máxima de 12. Por la madrugada mañana, chaparrones. Por la tarde, noche, tormentas. Para el día jueves, mínima de 10, máxima de 14, chaparrones durante todo el día. Para el viernes, mínima de 9, máxima de 15, mayormente nublado por la madrugada mañana, por la tarde noche, tormentas aisladas. Para el sábado, mínima de 9, máxima de 15, mayormente nublado. Y para el día domingo, mínima de 7, máxima de 16, mayormente nublado. Ese es el pronóstico extendido, entonces, para los próximos días por aquí, por Alpacorral. Nosotros nos retiramos hasta mañana, si Dios quiere, Van a quedar ustedes con la compañía de un día perfecto con la conducción de Omar Galarza. Después se viene para arriba Cumbi Cuarteto. Más tarde nuestro folclore también, un clásico ya de la radio. Y así comenzamos desandando la programación que tiene durante la semana. En este caso día lunes, feriado, pero que no difiere en nada en la programación que nosotros tenemos. Que la pasen bien el resto del día. Lo disfruten, cada cual a su modo. Y nosotros nos reencontramos, si Dios quiere, mañana después de la hora 9 con mucho más Sonidos del Valle. Que la pasen bien. Hasta mañana, entonces.
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4: El Día del Respeto a la Diversidad Cultural se conmemora cada 12 de octubre en Argentina para promover la reflexión histórica y el reconocimiento de los pueblos originarios. 1492, Cristóbal Colón llega a América al arribar con sus carabelas a la isla Guanahani, Bahamas, creyendo que había llegado a las Indias. En el año 1926, nace César Pelli, destacado arquitecto argentino creador de las Torres Petronas. 1931. En Río de Janeiro, Brasil, se inaugura la estatua del Cristo Redentor. 1935. Nace el célebre tenor italiano Luciano Pavarotti. Año 1945. En Paso de los Libres, Argentina y Uruguayana, Brasil, se habilita al público el nuevo puente internacional Agustín P. Justo, Getúlio Vargas. Dos años después lo inaugurarán oficialmente los presidentes Juan Domingo Perón y Eurico Gaspar Dutra de Brasil. 1963, Arturo Illia asume la presidencia de la Nación Argentina. 1973, Juan Domingo Perón asume por tercera vez la presidencia de Argentina. 1980, nace la cantante de folclore Soledad Pastorutti. Y por último, 2003, Michael Schumacher logra en el Gran Premio de Japón su sexto campeonato mundial de Fórmula 1, situándose como líder de todos los tiempos en títulos alcanzados.
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13: El Día del Respeto a la Diversidad Cultural se conmemora cada 12 de octubre en Argentina para promover la reflexión histórica y el reconocimiento de los pueblos originarios. 1492, Cristóbal Colón llega a América al arribar con sus carabelas a la isla Guanahani, Bahamas, creyendo que había llegado a las Indias. En el año 1926, nace César Pelli, destacado arquitecto argentino creador de las Torres Petronas. 1931. En Río de Janeiro, Brasil se inaugura la estatua del Cristo Redentor. 1935. Nace el célebre tenor italiano Luciano Pavarotti. Año 1945. En Paso de los Libres, Argentina y Uruguayana, Brasil, se habilita al público el nuevo puente internacional Agustín P. Justo, Getúlio Vargas. Dos años después lo inaugurarán oficialmente los presidentes Juan Domingo Perón y Eurico Gaspar Dutra de Brasil. 1963, Arturo Illia asume la presidencia de la Nación Argentina. 1973, Juan Domingo Perón asume por tercera vez la presidencia de Argentina. 1980, nace la cantante de folclore Soledad Pastorutti. Y por último, 2003, Michael Schumacher logra en el Gran Premio de Japón su sexto campeonato mundial de Fórmula 1, situándose como líder de todos los tiempos en títulos alcanzados.
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10: Hola, ¿qué tal? ¿Cómo están? Bienvenidos, bienvenidos, gente linda de la radio. Arrancamos nueva jornada, arrancamos nueva semana. Además, nada más y menos, no es cualquier semana, porque estamos arrancando la semana del 12 de octubre, momento en el cual, ustedes saben cómo es esto, nos descubren, nos conquistan, nos dan espejito de oro, el espejito, y nosotros le damos el oro, como corresponde, por supuesto, una buena transacción comercial de aquella época. Estaremos hablando un poco de esto, seguramente sí estaremos hablando, o no, qué sé yo, no importa. Bueno, acá estamos para disfrutar, por supuesto, de este 12 de octubre, junto a Nati Alejandro Matías Peralta, Pablo Semene, Giancarlo Manzano, que no puede venir el día de hoy, pero estará seguramente la próxima semana. Bienvenidas, bienvenidos a esta nueva historia, gente linda, disfrutamos. Esto es Un Día Perfecto.
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1: Muy bien, finalmente lo que se sabe y que tenemos que contarle, por supuesto, el día de hoy, que tiene que ver con un poco de actualidad, ¿no? De eso se trata. Donald Trump anunció y aseguró que Rusia y Ucrania acordaron un alto al fuego energético. En Moscú y Kiev aún no pronunciaron sobre el pacto. La declaración se produjo después de que el mandatario norteamericano cuestionara las operaciones ucranianas contra las refinerías rusas y reclama la salida de Volodymyr Zelensky, quien defendió el derecho de sus compatriotas a elegir al presidente, nada más y nada menos. En medio de todo esto, Trump afirmó el domingo que Rusia y Ucrania llegaron a este acuerdo para detener los ataques contra respectivas infraestructuras energéticas, porque si no, después se quedan sin luz. Básicamente eso, ¿entendés? Claro, está bueno, es una paz energética, o sea, no te rompo tu infraestructura. Qué loco que lleguen a un acuerdo de esto, que tiene un impacto más que nada económico, y que no lleguen a un acuerdo por impactos en vidas humanas. Es una locura, pero pasa esto en el mundo, ¿no? Lo cierto es que a través de la red social Truth Social, Donald Trump anunció, no lo precisó, cuánto va a durar la tregua ni cuáles van a ser las condiciones para aplicarla, pero lo que sí se sabe es que hay un cese al fuego energético en la guerra entre Rusia y Ucrania. Ambas partes ya llegaron a un acuerdo. No lo rompan, fue lo que escribió Donald Trump. No rompan el acuerdo y tampoco exploten los centros energéticos. Hasta el momento, los gobiernos de Rusia y Ucrania no habían respondido públicamente a la declaración. El mensaje del presidente norteamericano se conoció en medio de sus críticas a la operación militar de Kiev contra refinerías rusas y de su cuestionamiento al liderazgo de Volodymyr Zelensky, que hace rato Donald Trump lo quiere sacar, pues ya sabemos, lo quiere sacar del medio, pues como que le molesta un poco, como que está medio caliente, medio enojado. Bueno, nada, esto es lo que está pasando. Así que lo que se sabe es que ahora, por lo menos, bombas donde hay al menos una bombita de luz encendida, bombas ahí no va a haber.
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Búscanos en las redes sociales, Un Día Perfecto Oficial, Facebook, Un Día Perfecto Oficial, Instagram. Acá estamos para compartir con ustedes este programa. Ya se viene un clásico, sí, por supuesto. Un muy buen clásico que vamos a compartir con ustedes el día de hoy. Así que ni se les ocurra moverse, por favor.

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0: 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Clásico del día de hoy, un himno absoluto al soul y a la música disco romántica, pero es espectacular la voz de Barry White haciendo este clásico del año 1974, que suena realmente muy bien. Oh, your fist is the last, my everything. Barry White sonando en este clásico del día.

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5: Atención, el área de tránsito municipal informa cambios en la circulación del tránsito por Costanera, Paseo de los Artesanos, desde el puente Calle Lombú hasta Carlos de Glime, tradicional esquina de Pirca. Será doble mano hasta finalizar obras en adoquinado en Calle El Ombú.
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1: Muy bien, señoras y señores, amigas, amigos, acá estamos. Vamos a hablar del famoso 12 de octubre. 12 de octubre, que es esta fecha en la cual en los manuales escolares aparece como el descubrimiento de América y que en realidad fue más bien un despojo de América, porque claro, Colón no descubrió nada. Los aborígenes ya estaban acá, o sea, no es que no nos veían antes, dijeron los aborígenes, con sus casitas, con sus dioses, con sus costumbres, con sus maíces y con sus llamas. Porque, claro, parece que si no lo ve un europeo con sombrero ridículo y con una brújula torcida, no existe. Existía América. Los americanos estaban acá hace un montón de tiempo, y lo de América también es algo que lo pusieron los europeos, pero que ya lo adaptamos. O sea, imagínense la escena, los indígenas mirando el horizonte y de repente aparecen tres carabelas que parecían más bien tres, cascarones flotando, y bajan unos tipos vestidos como para el carnaval veneciano que traían espejitos de colores. ¡Qué maravilla!, decían los nativos, que nunca habían visto el vidrio. Se quedaban fascinados y ahí empezó el famoso negocio. O sea, vos me das oro, yo te doy los espejitos. Y los indios, ni lerdo ni perezoso, dijeron: estos están locos, mirá, no se sabe lo que se están desprendiendo. Entonces, el primer truque es igual de la historia fue ese, ¿no? El primer plan canje de la historia, que no salió en la tele, pero que dejó a los pueblos originarios básicamente sin oro, sin tierras y sin derechos, sin nada. Porque, ojo, Colón no vino solamente a pasear. No era un mochilero con ganas de conocer culturas. El tipo venía con el respaldo de la corona española, que ya tenía cierta experiencia con eso de saquear medio planeta. Y claro, cuando vieron que acá había oro, plata, gente que no conocía el concepto de la propiedad privada, dijeron: listo, esta es la nuestra. Y ahí es donde empezó, digamos, la fiesta y el festival de la esclavitud, de la evangelización forzada, de las enfermedades importadas, un combo completo que terminó destruyendo prácticamente el continente tal cual lo conocían los originarios. Lo más gracioso de todo esto, que si se puede usar la palabra gracioso en medio de semejante tragedia, es esto lo más gracioso. Es que todavía se habla de encuentro de dos mundos. O sea, encuentro, dice lo cara dura. Como si hubiera sido una cita de Tinder, ¿viste? Hola, soy Cristóbal Colón, me gusta navegar y me gusta robar oro. ¡Ay! ¿Querés que te evangelice? Y los pueblos originarios no tenían opción. Claro, no tenían, no podían levantar la mano o bajar la mano, ¿entendés? Y así llegamos, obviamente, al presente, porque el presente no ha cambiado demasiado. Donde cada 12 de octubre, algunos lo celebran como Día de la Hispanidad, otros como Día de la Raza, y los más sinceros como Día del Despojo. Porque, claro, lo que empezó con espejitos terminó con siglos de explotación, mis amigos. Y todavía hoy seguimos discutiendo si Colón fue un héroe o un villano. Yo le diría que fue el primer vendedor de humo de la historia. Pero bueno, algunos se van a jugar conmigo. El tipo prometió llegar a las Indias y terminó en el Caribe. O sea, nada. Ni Google Maps se equivoca tanto, mis amigos. Lo cierto es que el 12 de octubre es la prueba de que la historia oficial, se escribe con tinta europeo, y los espejitos de colores, aunque brillen, no pagan el precio de oro que nos robaron. Si Colón, no sé, levantara la cabeza, seguro estaría orgulloso. Inventó el saqueo globalizado, el primer influencer del colonialismo, y todo eso con espejitos de colores. Una hermosura de la vida, ¿eh? Por supuesto que en el medio de todo este trueque desigual, los muchachos se llevaron gran parte. Igual después, viste, vinieron los saqueos de los saqueos. Porque viste que los ingleses, los franceses, que eran los famosos piratas del asfalto, fueron los que terminaron de alguna manera saqueando a los saqueadores españoles. Y claro, les terminaban robando una locura de la vida, qué sé yo. Lo cierto, mis amigos, es que nosotros somos todos descendientes de europeos, no podemos quejarnos, pero hay muchos pueblos originarios en este planeta y en este país particularmente que todavía continúan reclamando por sus tierras. Esas tierras que aún tantos y tantos años después, más allá de celebrar cada 12 de octubre como el Día de la Diversidad, del Encuentro, de la Raza, o lo que vos quieras, igual se lo siguen saqueando, ¿eh? No, es más, ahora es peor, porque Colón por lo menos le daba espejitos de colores. Ahora no le damos ni el saludo.
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11: Muy bien, amigas y amigos, acá estamos para seguir poniendo toda la onda de esta historia, este día, este momento, por supuesto, y disfrutar de cada cosa que ustedes quieran o no quieran. ¿Qué sé yo? ¿Qué querés que te diga? Vamos a hablar. Un residente del estado de Michigan confirmó que la roca de 10 kilos con la cual sostuvo la puerta de su cobertizo durante 3 décadas es en realidad una pieza espacial tasada en $100,000. El hallazgo cobró relevancia científica tras los análisis realizados en la Universidad Central de Michigan y el Instituto Smithsonian o algo, Matsoniano, algo así, instituciones que verificaron el origen extraterrestre del objeto que permaneció en el suelo doméstico sin la atención de especialistas. La historia del ejemplar comenzó en el 30, una propiedad rural cercana a Edmore, y según los testimonios de los antiguos dueños, una pieza metálica cayó del cielo en aquel periodo y formó un pozo en el terreno. El agricultor local y su padre extrajeron el bloque a la mañana siguiente, cuando la superficie del material todavía conservaba calor. Décadas después, en 1988, un nuevo comprador adquirió la finca junto con la roca, la cual cumplía la función de tope en el granero y quedó incorporada en la transacción como parte del inmueble. Nadie se dio cuenta. Durante 30 años, el nuevo propietario conservó la pieza en los accesos de sus distintas viviendas. Sus hijos incluso llevaron el objeto a la escuela para exhibirlo ante sus compañeros de clase, bajo la sospecha, o bajo ninguna sospecha en realidad confirmada, de que procedía del espacio. El punto de inflexión ocurrió en el 2018 cuando un biólogo explotó sobre la... un bolio explotó sobre la

0: atmósfera de Michigan y desató una intensa búsqueda de restos por parte de coleccionistas y por científicos, con recompensas que superaron los $20,000. Aquel suceso motivó al dueño a consultar con ciertos expertos para ver si por ser las moscas esa piedra podía servir, valer algo de plata. La geóloga Mona Sorbesco-Sirbescu recibió la muestra en los laboratorios de la Universidad Central de Michigan. Los especialistas examinaron las rocas sospechosas durante 18 años sin hallar ejemplares auténticos y reconoció de inmediato las propiedades singulares de este material. Los estudios de laboratorio determinaron una composición química de 88,5% de hierro y 11,5% de níquel. Posteriormente, los técnicos del Instituto de, Smithsoniano ratificaron que la pieza correspondía a un meteorito de hierro del grupo IAB. Y entonces ahí nomás le dijeron, mirá, te lo vamos a comprar. ¿Cuánto vale? Dijo el hombre. Bueno, nada, o sea, primero, claro, como siempre, los científicos te quieren cagar, como cualquiera. Pero después no pudieron cagarlo finalmente y lo terminaron comprando por la módica suma de $100,000. Una locura de la vida que cayó del cielo, por supuesto.
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3: Muy bien, amigos, amigos. Acá estamos para poder seguir hablándole, por supuesto, a todos ustedes de lo que está pasando en este bendito país y lo que tiene que ver en realidad con la tecnología, porque también está bastante loca la tecnología. Vamos a hablar de Google, porque Google ahora abrió para todo el público que quiera, que se le cante, su detector sin TIDE o sin ID para identificar contenidos con inteligencia artificial para que no te comas los versos prácticamente, ¿no? Es un detector, una herramienta que permite comprobar si una imagen, un video o un archivo de audio incluso contiene marcas de agua asociadas con inteligencia artificial. La función estará disponible en inglés y busca aportar contexto sobre materiales que circulan en internet y que pueden parecer creados por personas, pero que en realidad, nada, son creados con inteligencia artificial. Proceden de sistemas automatizados, generación de contenido digital. Nada más y nada menos. La apertura importa porque obviamente las herramientas de inteligencia artificial mejoran y se vuelven más accesibles. Consecuencia, hay fotografías, grabaciones y videos que pueden difundirse sin información suficiente sobre su origen. Entonces el detector pretende ayudar a los usuarios a tomar decisiones informadas sobre aquello que ven, que comparten o que consideran fiable o no fiable. Así está la cosa, mis amigos. Google ya te da la posibilidad de que vos identifiques la falsedad. Lamentablemente no las personas, es la inteligencia artificial.
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0: síganos en las redes sociales, Un Día Perfecto Oficial Facebook, Un Día Perfecto Oficial Instagram. Ya se viene un 2x1 que les va realmente a gustar, ¿eh? Yo estoy seguro que les va a gustar, así que a quedarse por ahí. Le ponemos toda la onda que podemos a este día, arrancando la semana de la mejor manera.
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2: Primer tema del día de hoy de esta banda que se llama Caballeros de la Quema y suena con esta primera canción.

escuchaste ese primer tema de Caballeros de la Quema, Fulanos de Nadie. Es una buena canción, tranquila, para arrancar tranquilos el 12 de octubre, ¿no? Para poner un poco de onda. Se va Fulano de Nadie, lo que se viene es otro Jueves Cobarde. Suena justamente esta gran banda llamada Caballeros de la Quema en el 2x1.

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24: Muy bien, vamos a hablar de una nueva conspiración el día de hoy. Tiene que ver con esta conspiración, con algo, obviamente conspiranoico, de una situación que me lo contó, el famoso me lo contó un amigo. Bueno, me contó un amigo. Tengo un amigo que fue al Cerro Uritorco en Córdoba, ¿no? Y algunos viajan para, no sé, viajan para buscar algo más que una buena vista. Algunos viajan por paisajes, otros buscan experiencia, no sé, de llegar a la cumbre. Y otros están convencidos de que en esta montaña ocurre algo que no tiene una explicación convencional. De hecho, si te fijas en internet, hay un montón de videos que ya no sabes si fueron creados con inteligencia artificial, pero buscá los videos que se publicaron, por ejemplo, hace 7 años, donde la inteligencia artificial no podía hacer esos videos claramente, y te vas a encontrar con algo que por lo menos te va a llamar la atención. Bueno, estamos hablando, por supuesto, del Cerro Uritorco, Capilla del Monte, un lugar asociado desde hace décadas al avistamiento de objetos voladores no identificados. Algunos también lo relacionan con luces extrañas y relatos que parecen sacados de una novela de ciencia ficción o de donde sea. La historia más extraordinaria no está justamente en el cielo, sino que está en los pies. ¿Por qué? Porque detrás de cada historia suele haber otra historia más. Según una de las teorías de las más fascinantes que he leído y escuchado sobre esto, tiene que ver que bajo el Uritorco, o sea, bajo la montaña, existiría una ciudad llamada Erx. No sería una base militar, una mina abandonada, ni una ciudad subterránea como las que conocemos, como las que hay en el antiguo Egipto o algo por el estilo. Nada. sus habitantes, según esta conspiración o historia, serían seres de una evolución muy superior a la nuestra, capaces de comunicarse con determinadas personas y de observar el desarrollo de la humanidad desde adentro. Los Erks, que están como más que abajo de la montaña, físicamente se los ubica, pero se dice que están en una quinta dimensión. O sea, no en una segunda, una tercera, ni una cuarta. Una quinta dimensión, como que tienen 5G, ¿viste? Bueno, y acá aparece el primer detalle extraño de los Erks. Que no serían una ciudad que uno pueda encontrar siguiendo un camino, o abriendo una cueva, o excavando en el lugar correcto. Para quienes creen en su existencia, se trataría de una ciudad intraterrena, energética e interdimensional. Es decir, podría estar ahí mismo, bajo la montaña, así que nosotros podamos verla con nuestros propios ojos. El nombre de Erks suele interpretarse como encuentro remanentes cósmicos siderales. También aparecen escritos en varios en variantes y en distintas publicaciones por mucha gente. Pero más allá de las palabras, lo importante o lo impactante es lo que representa: un supuesto punto de encuentro entre la Tierra y una civilización que habría alcanzado un nivel de conocimiento muy superior al nuestro y sin la necesidad de utilizar ChatGPT. La pregunta es inevitable, obviamente, ¿quién descubrió esta ciudad? ¿Quién empezó a hablar de ella? ¿Y por qué tantas personas relacionadas a esto o con creencias, justamente esta montaña la relacionan con una civilización oculta? Para encontrar el comienzo de esta historia, tenemos que conocer personajes muy particulares como Ángel Cristo Akoglanis o algo así. Akoglanis era un sanador de origen griego que durante los años 80 empezó a reunir seguidores alrededor de sus prácticas y de sus relatos sobre una realidad que, según él, no estaba al alcance de cualquiera. Sus discípulos lo conocían también con el nombre de Saruma, de acuerdo con las historias que circularon entre los seguidores, Akoglanis afirmaba mantener contacto con maestros espirituales que llamaba de esa misma manera y recibió información de Erks y sus habitantes, y allí los conocimos. ¿Pero qué hacían exactamente? Según los relatos vinculados con Akoglanis, las ceremonias estaban destinadas a establecer contactos con los guardianes de Erks. No se trataba de salir a mirar el cielo esperando que aparecieran las naves. La idea era prepararse espiritualmente, entrar en un estado de concentración y tratar de percibir una presencia o algo así. Pero si Erks está bajo el Uritorco, ¿dónde estaría exactamente una entrada? Bueno, ahí está la cuestión. Supuestamente es una entrada dimensional, ¿no? Que no se ve a simple vista. No es una puerta con un timbre que vos golpeás la mano y te abre alguien. No habría una puerta señalizada, un túnel abierto, ni tampoco una entrada que pudiera aparecer en un mapa turístico. Y aparece una de las grandes preguntas de esta historia, que si Erks es una ciudad física, ¿por qué no se la ha encontrado todavía? Bueno, justamente por eso, porque está en otra dimensión. El episodio que terminó de convertir Capilla del Monte en un lugar famoso para los aficionados al fenómeno OVNI ocurrió el 9 de enero de 1986. Aquella jornada se difundió la noticia de que había aparecido una enorme marca ovalada de vegetación quemada en la ladera del Cerro Pajarillo, frente al Uritorco. La huella tenía más de 100 metros de longitud y fue asociada con supuestos aterrizajes de un objeto volador no identificado. La imagen era poderosa, una extensión de pasto quemada casi de manera perfecta en medio de una sierra, muy imposible de acceder tan fácilmente como para hacer un trabajo como ese en un ratito, ¿no? Te llevará por lo menos unos cuantos días. La noticia tuvo una repercusión enorme a nivel mundial y en ese momento Capilla del Monte se volvió justamente en eso que es hoy, ¿no? Una suerte de centro turístico gigante en donde uno puede percibir que hay un contacto con otras civilizaciones. Hay algunos músicos famosos que han dicho que se pasearon por ahí y que encontraron justamente lo que querían encontrar, que eran ese contacto espiritual con estas luces y con esta otra dimensión. Muy pocos dijeron que pudieron acceder, por supuesto, a esa dimensión o a esa ciudad de Erks. Pero hay algunos que dicen que van allá, ven las luces, y a partir de que ven las luces, sus vidas empiezan a cambiar. Es como quien dice siempre, mira la luz, cada tanto apagala, porque después si no hay que pagarle, te llega la factura y no es económica. Pero bueno, nada, es una conspiración o no, y hay mucha gente que cree claramente en esto y que nosotros respetamos. Y estamos desde acá, por lo menos de quien les habla, siempre atentos a que estas luces puedan aparecer en algún momento y manifestarse a nosotros también y decirme, mirá, acá estoy para vos que tanta gana tenés de conocerme. Justo.
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1: Es una semana en la cual seguramente vamos a tener también alguna suerte de frases o desmistificación de frases, de ideas, de cosas que algunos creen que pertenecen a alguien, pero que en realidad no pertenece. Hoy contaremos una historia que, si bien tiene esta melodía de fondo, la verdad es que es una historia bastante interesante, ¿no? Tranquila también, pero bastante interesante. Que tiene que ver con la creación, nada más y menos que, de los chetos, ¿eh? No de cualquier cheto. Escuche, porque esto es realmente impresionante. Es una historia de éxito. Un hombre empieza desde abajo, descubre algo que nadie había visto, se anima a desafiar a los superiores y termina cambiando una industria. ¿Cómo pasó justamente con esto? Con Richard Montañez. Tiene todos estos ingredientes. El problema es que cuando se investigó uno de los capítulos más famosos, aparecieron preguntas que no podían ignorarse y tiene que ver justamente con esto. Montañez creció en una familia mexicana de pocos recursos en California. Dejó la escuela y en 1976 consiguió trabajo en una fábrica de Frito-Lay, ¿eh? La compañía que produce marcas como Cheetos, Doritos y Lay's. Su primer puesto fue como conserje, limpiaba las instalaciones, mientras la empresa fabricaba millones de personas de snacks.

0: que después terminaban en supermercados de todo Estados Unidos, él limpiaba. Con los años, Montañés fue ascendiendo, conocía la fábrica desde adentro y empezó a desarrollar ideas relacionadas con productos y con la manera de llegar a los consumidores latinos particularmente. Un mercado que las grandes compañías estaban aprendiendo a comprender mejor, pero que era un mercado realmente grande. Su carrera lo llevó finalmente a ocupar cargos directivos vinculados al marketing y a cargo multicultural de PepsiCo, nada más y nada menos. Sin embargo, la historia que lo convirtió en una figura conocida fue otra, porque según relató el mismo Montañés, contó durante años que un día una máquina de la fábrica dejó una tanda de chetos sin el condimento habitual. Lo llevó a algunos a su casa y decidió experimentar, inspirado en los sabores picantes de la comida mexicana. Se agregó chile en polvo. El resultado le pareció tan prometedor que buscó la manera de presentárselo a los máximos responsables de la empresa. Esta vez Montañés consiguió una reunión con el director ejecutivo, defendió su idea y lo más impresionante es que logró que la compañía desarrollara un producto que terminaría convirtiéndose en un fenómeno comercial. Por supuesto que le costó, no fue tan fácil, no fue quiero hablar con usted, le presento esto y ya está. No, costaba llegar realmente a los jefes en aquella época. La historia era irresistible. El trabajador que había empezado limpiando pisos terminó revolucionando una de las marcas más conocidas de los Estados Unidos. Se convirtió en conferencista, publicó sus memorias y su vida llegó al cine con una película que se estrenó en el año 2023. Sin embargo, en 2021, una investigación periodística en Los Angeles Times puso esa versión en duda. El diario consultó antiguos empleados, revisó documentos y obtuvo una declaración de Frito-Lay. La compañía aseguró que no encontraba registros de que Montañés hubiera participado en el desarrollo inicial de los Flaming Hot Cheetos. Los testimonios reunidos por la investigación apuntaban a un proceso colectivo iniciado en el 89, en lo que intervinieron profesionales de desarrollo de productos y de marketing. Lynn Greenfield, una empleada encargada de desarrollar la marca, obtuvo un papel central, ya que los registros de la compañía también indicaban que el proveedor McCormick había enviado muestras del condimento Flaming Hot en diciembre de 1989. Entonces Montañés no aceptó esa conclusión, sostuvo que estaba contando lo que él había vivido realmente y que sus contribuciones no necesariamente habían quedado registradas de la manera en la cual la empresa lo había registrado. La disputa llegó incluso a los tribunales. En 2024 presentó una demanda contra PepsiCo y Frito-Lay. En mayo de 2025 un juez federal desestimó inicialmente el caso y le dio la posibilidad de presentar una demanda corregida. Y así la historia quedó nuevamente dividida en dos partes. Por un lado, la que corrigió el documento de un trabajador que entró en una fábrica con un puesto básico y terminó ocupando cargos importantes en una gran compañía. Y por el otro, la atribución de la invención de los Flaming Hot Cheetos, que sigue siendo controvertida y que la empresa no la reconoce al día de hoy. Y quizás la pregunta es la más interesante de todas, ¿no? ¿Cuál de las dos historias es la verdadera? Es muy difícil que un trabajador que limpiaba un local se pudo haber apropiado de una historia tan grande que haya recorrido durante tanto tiempo justamente la marca de esto. Me parece más como algo que la propia marca le, como una puerta que la propia marca le cerró, tal vez para no pagar tantos derechos de consumidor, derechos de invento o lo que sea. No sé cuál será la historia verdadera. Lo que sí sabemos es que hay una versión interesante de una persona que dice ser nada más y nada menos que el que creó las papitas de Chetos o los Chetos Lays.
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0: Nos tenemos que despedir de todos ustedes. Gracias por haber estado en el área radio, por haber compartido un poco este momento llamado Un Día Perfecto, arrancando la semana como Dios manda, como corresponde, poniéndonos a trabajar y encontrando en este trabajo un placer cotidiano. Junto a alguien, a ellos, por supuesto, a Nati Alejandra, Matías Peralta, Pablo Sebene, Jean Carlos Manzano, que hoy no pudo venir, y quien les habla, Omar Garza. Chau, hasta mañana.
1: No, está re loco vos, amigo.
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8: El Día del Respeto a la Diversidad Cultural se conmemora cada 12 de octubre en Argentina para promover la reflexión histórica y el reconocimiento de los pueblos originarios. 1492, Cristóbal Colón llega a América al arribar con sus carabelas a la isla Guanahani, Bahamas, creyendo que había llegado a las Indias. En el año 1926, nace César Pelli, destacado arquitecto argentino creador de las Torres Petronas. 1931. En Río de Janeiro, Brasil, se inaugura la estatua del Cristo Redentor. 1935. Nace el célebre tenor italiano Luciano Pavarotti. Año 1945. En Paso de los Libres, Argentina y Uruguayana, Brasil, se habilita al público el nuevo puente internacional Agustín P. Justo, Getúlio Vargas. Dos años después lo inaugurarán oficialmente los presidentes Juan Domingo Perón y Eurico Gaspar Dutra de Brasil. 1963, Arturo Illia asume la presidencia de la Nación Argentina. 1973, Juan Domingo Perón asume por tercera vez la presidencia de Argentina. 1980, nace la cantante de folclore Soledad Pastorutti. Y por último, 2003, Michael Schumacher logra en el Gran Premio de Japón su sexto campeonato mundial de Fórmula 1, situándose como líder de todos los tiempos en títulos alcanzados.
9: Atención, el Área de Tránsito Municipal informa cambios en la circulación del tránsito por Costanera, Paseo de los Artesanos, desde el puente, calle Lombú, hasta Carlos de Glime, tradicional esquina de Pirca. 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

De día lunes, ¿cómo vienen? Arrancando con todo en este lunes, ¿eh? La producción está por acá, preparada. Tenemos un programón en el día de la fecha, ¿eh? Genial, bueno, ya está todo activado. Arrancando con Leyes y los Reyes para tu Rita. Y ahora lo que viene es el... Estamos hablando del uruguayo Lucas Hugo en Parriba. Esto es Nudo en la Garganta. Dale.

bailando por acá con la T y la M en este día lunes. Ahí vamos. Escucha. Suena muy bien, ¿eh? La T y la M sonando acá para arriba en tu radio en este día lunes. Cómo cuesta arrancar, pero le ponemos mucha onda. La T y la M, Homer, el mero mero para No Vuelvo a Caer. Y lo que viene, lo que viene. En este lunes, en un ratito, nuevos sonidos. Ahora, McDonald's y...

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2: Atención, el área de tránsito municipal informa cambios en la circulación del tránsito por Costanera, Paseo de los Artesanos, desde el puente Calle Lombú hasta Carlos de Glime, tradicional esquina de Pirca. Será doble mano hasta finalizar obras en adoquinado en Calle El Ombú. 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

0: Estamos escuchando la canción que le pertenece, Nuevo Sonido, obviamente que en tu radio, como siempre, El Gordo Luis, Los Agüero y Marcelo Agüero, Para Cuando Te Enamores. Qué linda canción, me encanta, bonita, ¿o no? ¿Cómo que no? Sí. Si te gusta, le das tu voto para esta versión del Gordo Luis y amigos. Seguimos ahora con Gonzalo Nahuel y A Lo Maldito. ¿Suena así?
1: Gonzalo Nahuel.

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0: poco de cuarteto a esta hora, con tu música favorita. Ahí vamos, a pleno. Trulala y Costumbres. Qué buena versión, Cuarteteando y seguimos ahora con cuarteto, ¿no?
1: No me gustó.
0: Sí, se viene, qué locura. Y ¿qué haríamos los viernes?

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Presentamos lo nuevo antes, acá en Parriba. Quédate, la canción que le pertenece a Coti Hernández junto a Marcelo Leonardi. Quédate, si te gusta, votalo para que siga sonando acá en la radio. Karina Castillo, y ahora no. ¿Bailamos? Dale, esto es Parriba.

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0: WhatsApp, ¿no? Por acá un Megamix. Bueno, seguimos ahora con Bronco. Nos vamos a México para Vamos a Amarlas los dos.
1: Quiero pagar la plata.
0: Ahora.

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2: Atención, el Área de Tránsito Municipal informa cambios en la circulación del tránsito por Costanera, Paseo de los Artesanos, desde el puente, calle Lombú, hasta Carlos de Glime, tradicional esquina de Pirca. Será doble mano hasta finalizar obras en adoquinado en calle El Ombú.
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Bloque de música urbana y estamos escuchando la canción que le pertenece a Morat. Esto es Feo. Y si te gusta, obviamente le das tu voto. Una de las canciones que se está votando. ¿Seguimos? ¿Más canciones, más de tu música? ¿Dónde voy, Produ? Voy a... Ah, perfecto. Saludos a Maca, a Martín, a Pablo, a Néstor y a Nahuel, que nos escuchan. Habrá Mateo, Sebastián Yatra ahí, porque sigues pasando.

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0: juguetona.
1: ¿Cómo
0: escucha, escucha. En este bloque es bloque de clásicos de la movida tropical, pero de cuarteto.
2: Claro,
0: ¿eh? Que sí. Que sí. Lo preparó la producción, mirá. Tiene años esta canción, ¿eh? ¿Cómo? Terrible. Bueno, ¿seguimos? ¿Qué viene ahora? ¡Oh, chévere! Y 25 rosas.

0: Banda 21. Linda,
1: Eso no te quepa.
0: Muy bien, aquí estamos bailando en este bloque de música clásica de la movida tropical.
1: Qué asustado.
0: Qué tul. Pero.
2: Señoras
0: con
2: y señores.
0: Cuarteto.
3: Atención.
0: Atención. Lo que viene ahora es. ¡Sí! Sebastián, movidito.
1: Claro, claro que sí, por supuesto que sí.

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Tenemos a Samu, está por acá Germán escuchando la radio, muy bien. Me encanta la cantidad de gente que tenemos del otro lado, que se van sumando, que cantan presente a esta hora. La estamos pasando muy bien, ¿eh? A ver quién más. Por acá tenemos a Ale escuchando la radio, muy bien. Saludos a Dani. Y también le quiero mandar un beso a Maru, que nos escucha siempre, Maru. Genia.

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Marciana, amigos de este día, hoy, día lunes, comienzo de semana, cuesta arrancar, pero le pusimos onda, producción, ¿no? Olvídate. Bueno, gracias a todos por estar ahí, nos encontramos con todos ustedes, obviamente mañana martes. Nos vamos a ir con quién, Produ, con Rayito Colombiano y Alucinado. Dale, buenísimo, chau.

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3: Estas son las efemérides del día de hoy.
4: El Día del Respeto a la Diversidad Cultural se conmemora cada 12 de octubre en Argentina para promover la reflexión histórica y el reconocimiento de los pueblos originarios. 1492, Cristóbal Colón llega a América al arribar con sus carabelas a la isla Guanahani, Bahamas, creyendo que había llegado a las Indias. En el año 1926, nace César Pelli, destacado arquitecto argentino creador de las Torres Petronas. 1931. En Río de Janeiro, Brasil, se inaugura la estatua del Cristo Redentor. 1935. Nace el célebre tenor italiano Luciano Pavarotti. Año 1945. En Paso de los Libres, Argentina y Uruguayana, Brasil, se habilita al público el nuevo puente internacional Agustín P. Justo, Getulio Vargas. Dos años después lo inaugurarán oficialmente los presidentes Juan Domingo Perón y Eurico Gaspar Dutra de Brasil. 1963, Arturo Illia asume la presidencia de la Nación Argentina. 1973, Juan Domingo Perón asume por tercera vez la presidencia de Argentina. 1980, nace la cantante de folclore Soledad Pastorutti. Y por último, 2003, Michael Schumacher logra en el Gran Premio de Japón su sexto campeonato mundial de Fórmula 1, situándose como líder de todos los tiempos en títulos alcanzados.
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Tranquilidad Lunes. ¿Cómo vienen? Arrancando con todo en este lunes, ¿eh? La producción está por acá, preparada. Tenemos un programón en el día de la fecha, ¿eh? Genial, bueno, ya está todo activado. Arrancando con Leyes y los Reyes para tu Rita. Y ahora lo que viene es él. Estamos hablando del uruguayo Lucas Hugo. En pa' arriba, esto es Nudo en la Garganta. Dale.

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Muy buenas tardes, ¿cómo les va? Bienvenidas, bienvenidos. Esto es Nuestro Folclore por 88.9 FM Alpacorral, la emisora municipal de aquí de la Villa Serrana, dedicándole este espacio a la música de raíz folclórica que nos identifica, que llamamos folclore, ¿no? Escuchar esos cantores que realmente nos traen algún recuerdo o evocan algún lugar a través de sus canciones, realmente nos produce un placer enorme de estar compartiendo la tardecita de Nuestro Folclore. Y así es como hemos empezado con Ítalo Abel, Zamba del Ciego. Una hermosa zamba que está en uno de sus discos, que en alguna oportunidad los traería personalmente aquí a la radio y lo entregó a este material Ítalo Abel, un paisano de los pagos de Dalmacio Vélez, por allá por Arroyo Cabral, esa zona de la ruta 158. El chaqueño palavecino Paloma en Vuelo era la apertura musical en la tarde de Nuestro Folclore, aquí por 88.9 FM Alpacorral, la radio municipal.

Y seguimos desandando el camino en el folclore. Más canciones que llegan por aquí para compartir con ustedes. Mis amigas, mis amigos, acordes musicales que son parte de la música de raíz folclórica en el aire de la radio, en la 88.9 FM Alpacorral. Virgen de la Carrodilla, hermoso tema musical que compartimos con ustedes.

Muy bien, desandado el camino, como siempre decimos, el camino musical, o transitándolo, o tal vez consumiéndonos ese tiempo que tiene que ver con encontrarnos con la música. Y ahí es donde, bueno, van surgiendo, como bien decíamos, las canciones bonitas que son escuchadas, que son dedicadas, esas canciones de amor que siempre por ahí llegan. Que el folclore tiene muchas, ¿no? A pesar de que el folclore siempre se caracteriza a veces por buscar canciones que tienen que ver con la expresión del estado de ánimo del paisano. Bueno, si vamos al caso, ese estado de ánimo también está expresado por tristeza o alegría o felicidad, que es el amor, ¿no? Pero bueno, es lo que vamos encontrando aquí. Es justamente las dos cosas, la felicidad, el amor, lo amargo que puede estar un gaucho, un criollo también, porque lo dejó la China, porque obviamente eso pasa, esas historias pasan y a veces son más crueles y más terribles dentro de las relaciones o el vivir cotidiano de los criollos, de las paisanas y de los paisanos. Seguimos en la tardecita de nuestro folclore, compartiendo la 88.9, la radio municipal.

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Continuamos en la tardecita de la radio, nuestro folclore, el Marucho, el Negro Palma y Pitín Salazar, y anteriormente Soledad Pastorutti, Amor de mis amores, temas que llegaban en el atardecer de nuestro folclore, extraordinarios acordes musicales que evocan el sentir de los pueblos, que evocan el sentimiento de nuestra gente, de nuestra identidad nacional transmitida a través de la expresión musical. Y seguimos desandando caminos, queridas amigas, queridos amigos, los de Tartagal.

Y vamos desandando caminos, amables amigas y amigos. Esto es nuestro folclore, chacarera para mi vuelta. Las voces de Gerardo López, recordando al Negro López y sus voces, ¿no? En esta tardecita, aquí en nuestro folclore. Vale 4, soy de Salta, linda chacarera que compartíamos también anteriormente en este atardecer junto a ustedes, recorriendo caminos musicales que nos llevan por distintos lugares de nuestra querida Argentina, de nuestra patria. Ahí es donde estamos disfrutando de nuestro folclore. Y nos quedamos nuevamente, imaginariamente, por los pagos de Santiago del Estero, porque desde allí llega esta linda chacarera del violín.

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1: Bien, seguimos desandando caminos de Simoca, Chango Rodríguez y Chacarera, Chacarera del Violín, en la tardecita de nuestro folclore. Disfrutando de este atardecer junto a ustedes, mis amigas, mis amigos, como siempre, esto es nuestro folclore y trayendo a aquellos grandes intérpretes de la música que son bien recordados por su gran obra dentro del folclore, como es el caso de Chango Rodríguez, que es bien cordobés, y por supuesto otros tantos más que siempre están presentes desde la grabación aquí en la tardecita de nuestro folclore. Y de a poco desandamos el camino sonoro y que nos lleva por distintos paisajes de las regiones. Uno por ahí escuchando una página musical se acuerda de algún paisaje o lo evoca de alguna manera, porque de una forma u otra tenemos imágenes de lo que son nuestras maravillosas regiones argentinas, que tienen un paisaje realmente de lo más variado y de lo más hermoso, por supuesto, para visitar. Algún día seguramente muchos de nosotros llegaremos a visitar a muchos de ellos, ¿no? Que son grandes centros turísticos internacionales en nuestro país. Y este hombre le dejó muchísimo al folclore, desde libro, canciones, obras extraordinariamente completas del folclore. Estoy hablando de Horacio Guaraní, que nos deja esta, una de ellas, El Chúcaro.

Y así vamos desandando el camino al final, ¿no? Llegamos al final del encuentro del día de hoy. Esto es Nuestro Folclore, con el enorme sentir de que ya el programa ha sido entregado, de que ya hemos entregado nuestra música folclórica una vez más en el aire de la 88.9 FM Alpacorral. Con el gran placer de haber disfrutado estos minutos con ustedes, queridas amigas y amigos, con los más grandes músicos e intérpretes del folclore, con aquellos músicos que no son tan difundidos de la región, de la zona, aquellos músicos o cantantes que van apareciendo en el universo musical y que se constituyen en parte de nuestro folclore, obviamente. Por eso es que les decimos gracias, por eso es que les decimos que siempre, si hay por ahí algún folclorista para recomendar, háganlo, porque la difusión por los medios, por esta radio, por otra radio, por internet, por donde sea, es en sí realmente difundir cultura, lo que hace cada uno de nuestros cantores. Aquí en Alpacorral tenemos varios cantores, así que es realmente interesante tenerlo muy en cuenta. Y siempre están presentes en este escenario imaginario que es nuestro folclore. Un abrazo muy grande para todos. Mi nombre es Carlos Rosales y los invito a compartir el próximo encuentro de Nuestro Folclore. En la despedida queda girando El que toca nunca baila, una hermosa zambita norteña, Las voces de Orán, en el aire de la 88.9. Un abrazo para todos y hasta el próximo encuentro.

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3: Atención, el área de tránsito municipal informa cambios en la circulación del tránsito por Costanera, Paseo de los Artesanos, desde el puente, calle Lombú, hasta Carlos de Glime, tradicional esquina de Pirca. Será doble mano hasta finalizar obras en adoquinado en calle El Ombú.
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10: Estas son las efemérides del día de hoy.
11: El Día del Respeto a la Diversidad Cultural se conmemora cada 12 de octubre en Argentina para promover la reflexión histórica y el reconocimiento de los pueblos originarios. 1492, Cristóbal Colón llega a América al arribar con sus carabelas a la isla Guanahani, Bahamas, creyendo que había llegado a las Indias. En el año 1926, nace César Pelli, destacado arquitecto argentino creador de las Torres Petronas. 1931. En Río de Janeiro, Brasil, se inaugura la estatua del Cristo Redentor. 1935. Nace el célebre tenor italiano Luciano Pavarotti. Año 1945. En Paso de los Libres, Argentina y Uruguayana, Brasil, se habilita al público el nuevo puente internacional Agustín P. Justo, Getúlio Vargas. Dos años después lo inaugurarán oficialmente los presidentes Juan Domingo Perón y Eurico Gaspar Dutra de Brasil. 1963, Arturo Illia asume la presidencia de la Nación Argentina. 1973, Juan Domingo Perón asume por tercera vez la presidencia de Argentina. 1980, nace la cantante de folclore Soledad Pastorutti. Y por último, 2003, Michael Schumacher logra en el Gran Premio de Japón su sexto campeonato mundial de Fórmula 1, situándose como líder de todos los tiempos en títulos alcanzados.
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1: ¿Cuántos clásicos, cuántas canciones para disfrutar hoy aquí en la radio? Bienvenidos, edición del día lunes, comenzando esta nueva semana, 12 de octubre de este año 2026. Acá estamos en la radio, como siempre, para ofrecerte toda la mejor música en esto que es Estudio Mega, un programa que suena en todo el país. Nosotros estamos en la ciudad de Gobernador Virasoro, acá desde la provincia de Corrientes, salimos con los programas para todo el país y además estamos en gran parte de Latinoamérica, que vamos a ir nombrando a todas las radios. Así que prepárate una hora con lo mejor de la música. Hoy lunes, como siempre los lunes, te tenemos acostumbrado, la mejor música de los 80 y 90 va a estar sonando acá en la radio. Matías Toledo, quien te hace el aguante, y estamos compartiendo toda la mejor música por acá a través de la radio. Así que enganchate. Te recuerdo el número de teléfono en el cual te podés contactar con nosotros: 3756-618220. Nosotros estamos en la ciudad de Gobernador Virasoro, acá desde la provincia de Corrientes, salimos con los programas para todo el país y además estamos en gran parte de Latinoamérica, que vamos a ir nombrando a todas las radios. Así que prepárate una hora con lo mejor de la música. Hoy lunes, como siempre los lunes, te tenemos acostumbrado, la mejor música de los 80 y 90 va a estar sonando acá en

3756-618227. Acordate, 3756-618227. Bienvenidos, edición de lunes, comienzo de semana. Esto es Estudio Omega, 60 minutos con vos.

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4: Se vive la primavera a full, a pleno. La primavera un poco extraña acá por nuestra ciudad, por lo menos acá donde estamos haciendo los programas, con este tiempo que llueve demasiado. Llueve, como dicen por ahí. También ahí los amigos del centro de la Argentina, acá estamos en Corrientes, así que un abrazo grande para todos. Por esta zona, mucha lluvia esta semana. Y bueno, ¿qué va a ser? No queda otra. Estamos acá para disfrutar de toda la selección de música, como siempre. Tengo saludos por acá. ¿Qué me dicen? A ver, estamos. ¿Tenemos audio por acá? A ver, hola, ¿qué tal? Hola.
5: Estudio Mega, desde Presidencia Roca, escuchamos Omega Play Medios 97.7 y Canal 2.
4: Muy bien.
5: Intercable García.
4: Eso, muy bien, ahí está. Toda la gente que se va sumando, todos los amigos que van dejando mensajes por acá a través del teléfono WhatsApp, acordate, 3756-618227. Mati, ¿cómo están? Estamos escuchando el programa, como siempre, Radio Éxito 100.1. Saludos, ahí está, de parte de Alejandro. Radio Éxito es de Bernardo de Irigoyen, ahí en la provincia de Misiones. Ahí sonamos con Estudio Mega todos los días, así que un saludo grande a todos los amigos ahí de Radio Éxitos. Felicitaciones por la programación. Muy buena música a todo volumen acá en el negocio. Soy del Chaco, localidad Villa Bertet. Saludos, sigan así, de parte de Daniel. Gracias, Daniel, por dejar tu mensaje. Y a todos los amigos ahí de Villa Bertet en la provincia del Chaco, ahí a todo volumen en el negocio, nuestro amigo Daniel, fiel oyente del programa. Muchas gracias. Seguimos en este lunes de clásicos. Esto es Estudio Mega.

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3: Este es el bloque número 13 de Estudio Mega. Estudio Mega, un programa que ya lleva más de 6 años en toda la República Argentina, en diferentes localidades. Salimos con Estudio Mega, no solamente de Argentina, sino que también ahí estamos en Chile, estamos en Uruguay, Paraguay, Bolivia, Ecuador, Radio Mundo España, Chiapas, México, en un montón de lugares, Nicaragua también. Un saludo muy, muy grande para toda la gente de Radio Tropical Aruba. Gracias a todos los amigos que se van sumando y están en sintonía de Estudio Mega. De lunes a viernes en estos 60 minutos. Y además te recuerdo que durante toda la semana acá en Estudio Mega realizamos grabación de publicidades artísticas, comerciales, spot para boliches, peñas, institucionales. Lo que se te ocurra, todo lo que tiene que ver con grabación de publicidades, lo estamos realizando acá en Estudio Mega. Todos los días, grabando a la mañana, a la tarde y a la noche. Toda la semana grabando para diferentes radios de toda la República Argentina y también para los amigos del Uruguay. Si tenés una radio ahí en Uruguay, podés consultar porque tenemos muy buenos precios para los amigos que emiten Estudio Mega ahí en la zona de Uruguay, en nuestro querido país vecino. Gracias a todos. Seguimos con más música en este bloque número 3 de Estudio Mega.

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1: Siempre con vos, estamos en este 12 de octubre del año 2026, acá en la radio. El 12 de octubre se conmemora la llegada de Cristóbal Colón a América en 1492, un hito que marcó el contacto entre los mundos europeo y americano. En Argentina y otros países de la región, la fecha ha cambiado de significado con los años. Origen histórico, Día del Respeto a la Diversidad Cultural y otras denominaciones en el mundo. Por ejemplo, en España se celebra la Fiesta Nacional o Día de la Hispanidad. Mientras que en otros países de Latinoamérica reciben nombres como Día de la Resistencia Indígena o Día de la Descolonización. Así que ahí estamos con un poquito de historia también por acá, viendo qué se conmemora en nuestro país. Acá en Argentina, 12 de octubre, se conmemora entonces la llegada de Cristóbal Colón a América en 1492. Claro, más conocido como Día de la Raza, Día de la Raza, 12 de octubre. Bueno, dale, seguimos con más música, último bloque de canciones y ya venimos con la parte final de nuestro programa acá en Estudio Mega, en este lunes, comenzando la semana con estos clásicos espectaculares.

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2: Primavera 2026 en Estudio Mega. Señoras y señores, estamos llegando a la parte final de nuestro programa, pero muy contentos porque hace mucho tiempo que estamos haciendo radio para todos ustedes. Más de 6 años acompañándote con este programa que sale en todo el país, en gran parte de Latinoamérica, en toda la República Argentina, este programa que suena y suena. La conducción de Matías Toledo. Un abrazo para todos. Mañana estamos de vuelta acá en la radio para hacerte la compañía desde Virasoro, desde la provincia de Corrientes, desde la República Argentina. Esto ha sido Estudio Mega. Matías Toledo acá en Las Palabras. Chau, hasta mañana. Chau.

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3: 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Atención, el área de tránsito municipal informa cambios en la circulación del tránsito por Costanera, Paseo de los Artesanos, desde el puente Calle Lombú hasta Carlos de Glime, tradicional esquina de Pirca. 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

y me meto en el lunes. No es un día de lo mejor, ¿no? Lo digo siempre porque es la realidad, claro. Viste que cuando entramos en el lunes, oh, es horrible, es espantoso. Pero bueno, comienza la semana y aquí estamos, iniciando un nuevo toque a través de Good Play Orphans, esta versión mix que le ponemos para comenzar el lunes muy, pero muy arriba, mis queridos radiotoperos. Hola, hola, hola, hola, hola, hola, hola, vino enganchado ese, ¿no? Hola, país, ¿cómo les va? Bienvenidos. Bienvenido a la gente del Uruguay también, claro, bienvenidos a través de este contacto que realizamos día a día, no solamente con la Argentina, sino con los países limítrofes, y nos da la oportunidad de comenzar a hacer una recorrida de 120 minutos. Estar metido a pleno, mejor dicho, con todos ustedes, y que, de una manera u otra, por las redes sociales, por la...

0: Me parece a mí, ¿no? Por la página web de cada radio, tenemos una cantidad innumerable de personas que nos siguen y que nos dan la oportunidad de marcar el comienzo del lunes. ¡Horrible el comienzo de la semana! Pero aquí estamos, con Good Play, con Orfams, marcando el inicio con este equipo que me acompaña de ADA. Departamento comercial está siempre Fer, musicaliza Ale, la voz comercial artística Caro Montalbano, Pablo Matus, Fabricio Laurenti, en la producción y puesta en el aire para Radio Play Studio, Mari, esto es él. Mi nombre es Gustavo Castro, vengo capitaneando una vez más el top para comenzar la semana muy arriba a pesar de todo lo que sucede en el mundo. Nosotros tratamos de llevarte, a ver, a través de la música, la alegría necesaria para pasar el día a día. ¿Me acompañas? Vamos.
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0: Vos sabés muy bien que siempre tengo punchy punchy, uno, dos o tres temas, o tal vez un bloque completo. No sé cómo vengo hoy, pero el lunes hay que ponerlo muy, muy arriba. Denise Coyu, lo

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2: Bueno, chicos, señoras y señores, ¿qué tengo por aquí? 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

0: electro latino que me encanta. Chino Miranda, Juan Magán, Magic Juan. ¿Dónde nos vamos a ver? Versión mix.
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0: Bueno, vamos marcando la pausa comercial con este Maluma Baby, con Farruko, con My Towers, la versión remix de La Playa en el día lunes. Pausa y volvemos.

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3: Atención, el área de tránsito municipal informa cambios en la circulación del tránsito por Costanera, Paseo de los Artesanos, desde el puente Calle Lombú hasta Carlos de Glime, tradicional esquina de Pirca. 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

0: Vengo de la pausa comercial, segundo bloque para este día lunes. Venimos muy bien, ¿eh? Me parece a mí. Tom Walker, Better Off of Me, es el tema del qué. Esto es Better Off of Me. Bueno. ¿Cómo están hoy?
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0: Mucho House, Robin Schulz, Early, All This Is Love, versión 2019.

Le ponemos algo de Muti, All the Love You Out, es la versión extendida en el día lunes, segundo bloquecito. Venimos bien, así con mucho, pero mucho, mucho punchi punchi.

0: La música de Ricky Martin me encanta, con Maluma, No Se Me Quita. La experiencia, la calidez de Ricky Martin supera mucho Maluma, ¿no? Claro.
1: Esa combinación no falla, parceros.
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3: Ella